ayudándole en sus momentos de sufrimiento, momentos de depresión, de lágrimas, de desconsuelo. Aquí está la voz de la amistad, con su programa En Busca de la Felicidad. Y ya queda con ustedes el hermano Alejandro.

0: Salud, dinero y amor para todos ustedes, mis queridos hermanos de la sintonía. Es realmente un placer inmenso saludar una vez más a todos los que me siguen mediante este maravilloso medio de comunicación, esta radioemisora que me permite llegar a través de las ondas radiales y de la tecnología del internet a todos los lindos hogares de mi amada Bolivia, además de muchos países fronterizos y, por qué no decir, del mundo entero. Quien les saluda en este bendito día, un amigo más para todos ustedes. Yo soy el hermano Alejandro, el más grande amigo y confidente vuestro, el hombre que durante mucho tiempo viene realizando grandes campañas de sanación y de curación, campañas, queridos hermanos, que son realizadas a través de una mesa blanca de santería para eliminar de su vida todo tipo de cargas o de energías negativas, esas malas energías que van generando en usted ansiedad, disgusto e incluso van generando depresión en ti mismo. Tal es así que de pronto te sientes envuelto en un mundo de fracasos, en un mundo de tormentos que día a día atraen a la enfermedad, al dolor, atraen a ese problema que día a día no lo puedes solucionar por ti mismo. Porque hoy en día sabemos, queridos hermanos, que en el mundo en el cual vivimos existe el mal, existe gente mala, gente perversa, gente que se dedica muchas veces a las prácticas negras, las prácticas oscuras como son la magia negra, la brujería y todo lo que es relacionado con el satanismo. Pero también existen personas como yo, hermanos queridos, personas con conocimientos, con dones grandes de nacimiento, personas que poseemos un gran conocimiento y una sabiduría inmensa, personas de buenos sentimientos que sabemos brindar una ayuda a quien la esté necesitando. Yo soy el hermano Alejandro, su más grande amigo y confidente, el caballero mayor de la santería y el curanderismo. Y ya me encuentro aquí, en la hermosa ciudad del Alto, ayudando a todo aquel hermano que realmente se haya cansado del fracaso y el sufrimiento, penosa vida que le toca vivir a causa de los distintos problemas y dificultades en su diario vivir. Queridos hermanos, amigos míos, yo estoy atendiendo en mi consultorio todos los días, de lunes a lunes, de 8 de la mañana hasta las 7 de la tarde. Y si es necesario, desde muy tempranas horas de la mañana o hasta muy altas horas de la noche. Porque son muchos los hermanitos que salen tarde del trabajo. Otros trabajan desde muy temprano hasta muy tarde. Por eso, hermano, si ese es su caso, no se preocupe. 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
0: Así que ya lo sabe. Usted ya no puede poner excusa. Usted ya no tiene un motivo para seguir viviendo así como está viviendo actualmente. Porque, hermanitos queridos de la sintonía, sepa bien que para mí es un placer grande el poder estar aquí ayudando a quien me lo pida, enviando mensajes de días mejores para todo aquel que realmente así lo desee y tenga la fuerza de fe necesaria para conseguirlo. Desde aquí le envío mi voz y mis palabras hasta sus hogares para poder despertar en todos y cada uno de ustedes la luz de esperanza, esa luz que para muchos a diario se le está apagando. Sí, mi hermano, se le está apagando, porque tú estás sufriendo en esta vida, porque tú tienes problemas que no puedes solucionar, porque dentro de tu hogar todo es conflicto, a diario todo se te viene abajo, tienes dificultades día a día todo se va al fracaso y a la desesperación, porque en tu vida hay problemas, problemas que te das cuenta que no los puedes solucionar por ti mismo, y a causa de esto muchas veces te sientes desesperado, te sientes frustrado, que terminas sufriendo un bloqueo en ti mismo, un bloqueo espiritual, corporal e incluso un bloqueo mental. Y es ahí que tu mente no responde y comienzas a sentir, a escuchar voces, voces internas, voces que te van enfermando y trastornando día a día tu mente. Y es así que a diario vemos o escuchamos en las noticias, noticias muy traumáticas, noticias tan sorprendentes e increíbles que muchas veces son difíciles de entender. Noticias televisivas,

perturbadora que dice: padre abusaba sexualmente de su propio hijo y termina asesinándolo cruelmente y de una manera despiadada. Hermanitos queridos, ¿será que el mundo cada vez está más loco? ¿Es que las personas cada día son más difíciles de entender porque la maldad se ha apoderado de su vida y de su corazón? Ni siquiera los animales más salvajes se portan así. ¿Pero por qué pasa esto? ¿Por qué estos seres humanos, cuando son tocados por la fuerza del mal, por el daño, por la brujería, ese daño que corrompe sus pensamientos, los trastorna tanto emocionalmente, que llegan a ser capaces de hacer actos más repudiables y reprochables por la sociedad? Personas que eran vistos por muchos como un ejemplo a seguir, personas que eran admirados por muchos, pero de repente todo ha cambiado inexplicablemente. Ahora esas mismas personas que lo elogiaban, que hablaban bien de ese individuo, hoy tienen otro tipo de pensamiento y todavía comentan: pero qué lástima, si ese hombre era un buen hombre, si ese joven era una buena persona, ¿por qué de pronto ha cambiado? ¿Por qué ha sufrido ese trastorno que lo ha llevado a cometer esa desgracia contra él o contra su propio familiar? Hermanito querido de la sintonía, ¿usted sabía que hay hijos que matan a su propia madre? Hijos que matan a su propio padre, y todavía por un poco de dinero. ¿Pero por qué pasa esto? Porque estos muchachos son poseídos por pensamientos malos que lo van cambiando en su manera de ser. Realmente los trastorna día a día hasta convertirnos en la locura que hoy han cometido. Y esto es algo que a diario vemos en nuestra sociedad. A diario cientos de personas vienen y me visitan a mi consultorio y me cuentan situaciones similares a estas. Por eso es que yo hablo con la verdad. Por eso es que yo hablo con la experiencia que me da mi trabajo. Porque yo soy el hermano Alejandro. Yo soy un vidente, un maestro de maestros, curandero mayor por excelencia, médico tradicional, que a diario estoy realizando consultas, curaciones, tratamientos, tanto corporales como espirituales. Hermanitos queridos, mis tratamientos están relacionados con el amor y la fuerza del poder de la santería, en donde mediante mis ritualizaciones blancas estoy invocando a los santos, estoy invocando al poder del magnetismo positivo, porque la fuerza astral es la fuerza del universo, es el poder que me permite a mí estar aquí y poder realizar en ti tratamientos y curaciones altamente eficientes y efectivos. Pero ¿cómo, te preguntarás? Mediante rezos, mediante invocaciones, sesiones blancas capaces de despejar y de expulsar de manera definitiva a ese mal, a esa maldad que ha poseído a ese buen hombre, a esa buena mujer. Sesiones que me ayudan a despejar la mente de un ser humano, situaciones tan complicadas que lo mantienen perturbado, ya que está siendo poseído por una fuerza maligna, un daño, una brujería que lo tiene atado de pies y manos y que no lo deja salir adelante. Hermanito querido, yo sé que usted no ve esas ataduras. Usted no ve los amarres que lo tienen prisionero. Pero estoy seguro que sí las sientes. Sí, mi hermano, las sientes con cada golpe que te da la vida. Las sientes cuando el dinero se te desvanece de tus manos como si fuera sal en el agua. Las sientes cuando quizás estás atravesando o arrastrando una enfermedad rebelde y difícil de tratar. Enfermedad que ni la ciencia médica actual puede o es capaz de detectar y mucho menos de curar. Sí, mi hermano, tú sientes esas ataduras cuando la vida te golpea tan duro y te hace caer, te golpea tan duro y continuamente que apenas cuando ya comienzas a levantarte, nuevamente te hace caer hacia el fracaso, hacia la miseria, hacia la enfermedad. Y quizás ese sea tu caso, quizás tú, mi hermano, tú, mi hermanita, estás pasando por la misma o una similar situación y sientes que tu mundo se desmorona día a día. Y quizás ya has visitado a muchos para que te ayuden, pero nadie da con una verdadera solución a tu problema. Pero usted quiere conocer a un verdadero experto. Usted quiere conocer a un verdadero maestro en todo lo que tiene que ver con la santería y el curanderismo. Entonces te invito a que me visites y me conozcas, porque yo cuento con los grandes conocimientos. Conocimientos que curan, conocimientos que ayudan. Conocimientos que florecen en el alma, en el espíritu y te hacen poner los pies firmes sobre la tierra para que vivas libres de tentaciones y de pensamientos negativos. Pensamientos que muchas veces te convierten en un criminal porque no hay nadie que realmente se preocupe por ti, que te brinde su apoyo aunque sea moral. Es que estás rodeado de gente mala, de lobos disfrazados de oveja.

0: personas a las que tú cuentas tus problemas, pero en vez de ayudar, son indiferentes y todavía se burlan de ti. Y eso tú lo sabes muy bien. Y eso te trastorna tu mente, te enloquece, hasta te hace cometer una locura. Situación hoy que te viene privando a ti o a algún familiar tras las rejas. Hoy está prisionero, está encerrado en una cárcel por una locura que ha cometido. Porque la desgracia pasa en un segundo. La desgracia pasa tan rápido que cuando te das cuenta, ya has arruinado tu vida por completo. Quizás ahora te arrepientes. Ahora quisieras cambiarlo todo. Pero para muchos ya es tarde. Pero para muchos otros todavía no lo es. Tienen otra oportunidad. Una oportunidad para poder retomar la rienda de su vida y cambiar su vida por completo. Pero la desconfianza o la falta de fe no los deja tomar esa decisión. No les deja dar ese salto de fe que necesitan en su vida. O quizás como muchos no saben cómo hacerlo. Pero para eso es que yo me encuentro aquí. Para enseñarle que todo es posible con la fe y la decisión. Que la maldad se destruye, la brujería se destruye. Que la envidia, el odio, la venganza hay que hacerle contra y no dejarse ganar. Yo soy el hermano Alejandro. El hombre de las manos benditas y el conocimiento pleno. El único capaz de ayudarte verdaderamente. 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
0: 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Solo te pido que cuando me visites, lo hagas con fe, con mucha fe y convencido de que conmigo sí hallarás la solución que tanto buscas. Recuerda que yo estoy atendiendo en la ciudad del Alto. Atiendo todos los días en mi única dirección. Anota bien, hermano querido, para que no te vayas a confundir. A mí me encuentras por la zona de Río Seco. Más precisamente, justo al frente de la terminal interprovincial de Río Seco. Tú, mi querido hermano, si vienes de La Ceja, tal vez vienes de la carretera Copacabana o de cualquier punto de la ciudad de La Paz, del Alto, entonces agarra un micro que te lleve a Río Seco. Al chofer le dices que te deje en el puente de Río Seco. Te bajas, caminas 3 cuadras en dirección a la terminal. Preguntas a toda la gente de ahí dónde queda el edificio de la terminal interprovincial. Una vez hayas llegado a la terminal interprovincial, vas a ver 3 puertas para ingresar a la terminal. De la segunda puerta del medio, tú te cruzas al frente. Al frente, mi querido hermano, ahí vas a ver un letrero grande en donde dice consultorio médico tradicional del hermano Alejandro. Además de que está también en el techo colgado una bandera, una huipala que distingue a mi consultorio. Así que no te dejes confundir, ni te dejes engañar con algunos que se hacen pasar por mí o que dicen que trabajan conmigo. Porque yo atiendo solo en mi consultorio, yo solo curo ahí, en mi mesa blanca de curación, en mi santuario bendito, ahí donde yo estoy solucionando todo tipo de problemas. Problemas que hayan sido hechos o mandado a hacer por curanderos maleros. Problemas como por ejemplo en el ámbito de la salud, en donde la enfermedad te está consumiendo. Estoy solucionando problemas económicos en donde tu negocio, tu trabajo ya no da frutos. Ya estás casi en la miseria. Estoy solucionando problemas sentimentales, problemas del amor. Ese amor que es incomprensible en tu vida. Hoy está destruyendo a tu vida, a tu familia. Estoy destruyendo problemas que día a día van desatando ese nudo de amor que unía a ti y a tu pareja. Situaciones adversas al amor que lo van convirtiendo en odio. Y por eso las parejas en las calles se ofenden verbal y físicamente y muchas veces terminan matándose el uno al otro. Por eso cuídese, mi hermano. Cuídese, mi querida hermana. Recuerde que la desgracia existe, la maldad existe. Así es que cuídate, mi hermano. Bien, hermanitos queridos, un pequeño descanso, un corte y regresamos con el programa del día de hoy. No me cambie de la sintonía, porque lo bueno, lo más importante.
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2: Es ese deseo por lo ajeno, el enojo que sienten los demás por aquello que usted tiene y no quieren que lo tenga. Esa es la causa de todos los problemas económicos, sentimentales y de salud. Porque usted ya tuvo casa, auto, dinero, amor, pero sin darse cuenta lo perdió todo de manera inexplicable. La envidia está en todos lados, acechando en el trabajo, en su propia casa, en personas cercanas a su negocio, amigos que desean a su pareja. La envidia puede estar donde usted menos se lo imagina. Si usted desea estar protegido, reciba la oración contra la envidia y reciba el milagroso amuleto para que usted la porte y esté protegido siempre, donde sea que haya envidia. No tengas miedo, el poder del bien tiene mucho más poder del que muchos lo imaginan. Permite y déjate ayudar por el hermano Alejandro para que te guíe por el camino correcto hacia la verdadera y completa felicidad. Que Dios te bendiga y pare de sufrir.

ingresamos a un espacio dedicado a testimonios, agradecimientos de personas con vidas cambiadas, con la salud renovada, la felicidad alcanzada. Gracias al hermano Alejandro. Ponga mucha atención.

0: Hermano Alejandro, quiero darle muchas gracias. Yo soy Cristina, ¿se acuerda de mí? 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Yo tenía problemas con mi marido, no estábamos a punto de separarnos. 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
1: Como raptaste, hermano, con Mario Spagas, con Viciana, aquí está también acá en su moro. 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
6: 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Yo siempre fui una persona trabajadora, vengo de una familia humilde. 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
4: Mis rodillas, todo, ya no podía subir grada. Por eso ya no podía ni alzar nada. Todo siempre estaba hinchado.

0: sano. Gracias, mi amor.
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2: Yo soy Tomás. 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
3: Yo agradezco, venimos de la ciudad La Paz, a este que están ayudando a nuestros hermanos, y muchísimas gracias. 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Y gracias, Señor Dios, que nos ha bendecido. Gracias.
4: Hermano, ven a agradecer la curación que usted ha hecho en mi persona y darle gracias por todo lo que ha pasado. Yo tenía quistes, hermano, sangrado, me dolía mi cuerpo, todo, una enfermedad en general. He ido a visitar doctores, hospitales, curanderos y nunca me han sanado. Ahora me siento bien, hermano, sano, ya no tengo dolor, ya no tengo sangrado y ya me siento tranquila, puedo hacer mis cosas, puedo trabajar, me siento con fuerzas para hacer mis cosas, atender a mis hijos, apoyar a mi esposa en el trabajo. Me he sanado, hermano, y me siento sano, y mi familia está contenta. Recomiendo a toda la gente que venga a visitarle, que se siente mal.
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1: 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Y me ayudó ahora en mi vida, ha cambiado y ahora estoy totalmente sanado. Debido a esta decisión estoy totalmente curado. Ahora ya no tomo, ya no me drogo.
6: Hermano, me encuentro sana. El tiempo estaba enferma. Venía perseverando no sé cuánto tiempo. Todos me decían andar al médico, pero yo seguía viniendo, apenas caminaba, no podía hacer mis pies, no podía caminar. Temblaba mi mano izquierda, mi pie de izquierda igual temblaba. Estoy sana porque no podía caminar. En un momento yo he sentido, no sé, una calor única y estoy sana. Gracias le doy.
7: Mi hermano don Alejandro, le agradezco, hermanos, por la cooperación, por la ayuda, que estaba enfermo, ahora ya estoy mejorando, hermano. Por eso le agradezco a don Alejandro por ayudar en este caso, hermano, porque nadie no me quería ayudar así, entonces usted me ha ayudado, por eso le agradezco. Dios que te bendiga, hermano.
8: Mi nombre es Eladio Balabarca, tengo 47 años. 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
6: Hermano Alejandro, tú me has ayudado. 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Ahora me has ayudado, hermano. Gracias, hermano Alejandro.
9: Hermano Alejandro, estoy hablando de Jujuy, hermano. 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

0: Bien, mis queridísimos hermanitos de la sintonía, hermanitos en Cristo Jesús, de esta manera continuamos con la transmisión del programa del día de hoy. Un programa ameno, un programa que es realmente diferente, un programa que está lleno de consejos y de conocimientos plenos que nos da la vida y que ahora son transmitidos mediante este programa radial por un verdadero experto en el campo del curanderismo, el naturismo y lo que es la medicina tradicional. Yo soy el hermano Alejandro, médico tradicional por excelencia, y me encuentro aquí hablando con el corazón en este programa que es armonizador de la vida cotidiana. Querido hermano, hoy me encuentro aquí enviando mi voz y mis consejos y también mis amplias experiencias a todos los rincones de mi amada Bolivia. Con la bendición de Dios Padre Todopoderoso, este programa está llegando a los lugares más alejados, a los lugares más recónditos, ahí donde está llegando las ondas radiales de esta radioemisora, noble emisora que me permite difundir mis mensajes que están colmados de bendiciones y de las mejores intenciones para usted, mi fiel oyente. Este programa es para usted hermano querido que está en busca de unas palabras de consuelo, de ánimo, porque sientes que tu vida ya no tiene sentido, sientes que la vida se te va, estás en depresión porque no has logrado nada en la vida. En tu vida todo es estático y monótono, sin cambios. Es como si vivirías por vivir y sin sentido. Y lo peor, en total soledad, sin nadie que te guíe, sin nadie que se preocupe por ti, sin nadie que te brinde esas palabras motivadoras que te impulsen a cambiar tu manera de vivir. Precisamente esa es la razón por la cual he creado este magnífico programa. Un programa que llega a cada uno de vuestros lindos hogares con estos mensajes de fe y de esperanza, con la única intención de inyectar en vuestras mentes y en vuestros corazones una dosis fuerte de motivación que lo impulse y le permita seguir por el duro camino que le ha tocado recorrer. Esa es la razón de ser de este programa. Un programa que es conducido por mi persona, el hermano Alejandro, el caballero mayor de la santería, el gran maestro de las ciencias ocultas, visualizador de los problemas del alma, sanador de enfermedades rebeldes y desconocidas, destructor de daños, brujerías, asombramientos, hechos o mandados a hacer por maldad, para que usted caiga en el fracaso, caiga en la miseria, en la enfermedad e incluso en la soledad. Hermanos queridos, yo soy armonizador de esos hogares que viven en conflicto. Estoy poniendo punto final a todas las desavenencias, a todos los desabores, a todas las traiciones y deslealtades, a ese infortunio que día a día lo aborda, lo destruye, lo consume y lo arrastra al vacío del fracaso, donde el llanto, el sufrimiento, el dolor, la soledad y la miseria lo hacen presa fácil de la maldad. Hermanos queridos, yo soy el hermano Alejandro, el único capaz de lograr los resultados que tanto deseas y que tanto has buscado desesperadamente. Y eso no lo digo yo, lo dicen todas aquellas personas, las cientos de personas que me han visitado, decididas a cambiar su vida por completo. Y se han beneficiado con los más efectivos trabajos que he realizado en mi campo santo, en mi mesa santa de curación, en mi santuario bendito, en donde mediante oraciones hechas al anochecer hasta el amanecer, mediante velaciones blancas, mediante mesadas dulces, ahumaciones limpias y baños de florecimientos, distintos rituales ancestrales con los cuales he podido ayudar positivamente a todo aquel que me ha visitado cansado de vivir una vida de desgracias, de vivir una vida de lágrimas y de sufrimientos. Y ahora me encuentro aquí para todo aquel que realmente quiere ver un cambio en su vida, para todo aquel que quiere ver un nuevo amanecer en sus vidas y en la de sus seres queridos. 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dudas. Así que no tenga miedo de participar, no se quede así en dudas, sin hacer nada y en resignación. Recuerde que la vida continúa y que todo problema, por muy difícil que parezca, tiene solución. Tiene una justa solución. Recuerde, mi querido hermano, que los límites te los pones solamente tú. Porque no importa el problema en el cual te encuentres. Estoy seguro que si tú realmente quieres salir adelante, lo vas a lograr. Porque eres un fuerte hijo de Dios. Recuerda que todo mal, toda maldad se destruye con el poder del bien y de la verdad. Así que, mi querido hermano, tú solamente sigue con el último aliento de fuerza que te queda. Solamente sigue.
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3: La felicidad es para el que es fuerte de espíritu. Hermano querido, yo confío en ti. Yo sé que tú eres fuerte. Hermano querido, yo sé que dentro de ti hay un
1: tropical
3: encerrado esperando a despertar para alcanzar la gloria.
0: Pero no puedes hacerlo por cuenta propia. Quizás en este momento te sientes sola, te sientes solo, deprimido, amargado, sin nadie que realmente te brinde un apoyo, o mejor aún, te muestre los amarres invisibles que te mantienen atado al fracaso, a la miseria, a la soledad y a la enfermedad. Esos amarres negros que no te dejan salir adelante. Hermano querido, precisamente para eso es que yo estoy aquí. Quiero ser para ti el que te guíe por la senda correcta hacia la verdadera y auténtica felicidad, destruyendo en el camino todas las barreras naturales o hechas por personas maliciosas, envidiosas, personas que disfrutan de tu fracaso, personas que disfrutan de tu miseria, que disfrutan al verte postrado en una cama totalmente enfermo. Por eso cuídate, mi hermano, cuídate, mi querida hermanita. Porque aunque la envidia y la maldad se esconden en las sombras, en la oscuridad de la noche, está cargado de sentimientos dañinos y destructivos que incluso son capaces de acabar con la vida de una persona. Hermano y hermana espiritual, sepa bien que la misión de este su servidor es ayudarlo a usted a desterrar, a expulsar todo el mal que tienes dentro de tu cuerpo, a eliminar a esa posesión maligna que no te deja conocer la felicidad. En donde tú luchas, trabajas duro para alcanzar tus sueños, el éxito, pero tristemente solamente fracasas. ¿Pero por qué? Yo sé que todos los días te preguntas por qué fracasas en todo. Por el odio insensato, la venganza insensata, el resentimiento malévolo, el resentimiento malintencionado de una persona. Esos sentimientos que pueden venir incluso de algún familiar o de algún amigo cercano tuyo. Esos sentimientos son los que terminan destruyéndote, convirtiendo el amor de tu pareja, convirtiendo la alegría, la felicidad de tu hogar, el éxito de tu trabajo o negocio, todo lo convierten en un continuo fracaso. Y es ahí donde, mi querido hermano, en donde muchas veces las personas ya no soportan haber perdido todo. Hombres y mujeres que a veces ya no soportan el término, el final, el rompimiento de una relación amorosa. Personas que no soportan vivir con una nueva enfermedad, no soportan volver a vivir así después de haberlo tenido todo. Es tanta su pena que muchas veces los lleva a cometer un crimen, incluso contra algún familiar, y son abordados por el maligno pensamiento del suicidio y terminan suicidándose.
1: Realmente
0: siento mucho dolor porque el mundo está lleno de envidia, el mundo está lleno de maldad, la gente ya no tiene valores. Tristemente muchos hermanitos ya no creen en nada, ya no tienen miedo a nada, ni siquiera a Dios ni al castigo eterno, porque con sus negros sentimientos son capaces de hacer los peores daños contra el prójimo. Por eso cuídate, mi hermano, cuídate, mi querida hermanita. Recuerda que en mi santuario de curación estoy preparando los más fuertes y efectivos amuletos protectores. Amuletos que le hacen contra a todo sentimiento negativo que pueda causar tu desgracia. Amuletos benditos, pequeños, fáciles de esconder, imperceptibles para el ojo ajeno, pero capaces de cuidarte de cualquier trabajo malero que esté atentando contra ti o contra algún familiar. Amuletos benditos, pequeños en tamaño, pero grandes en fuerza espiritual, que son de gran ayuda para todo aquel que realmente lo porte con fe, porque son preparados con toda la fe del mundo por un verdadero experto conocedor de todos los secretos y misterios de la vida. Amuleto bendito para todo aquel que realmente quiera estar protegido de la maldad. Amuleto bendito para todo aquel que con esfuerzo se levanta económicamente, pero no quiere ser víctima de la envidia y la maldad de la gente. Esa gente que está a tu alrededor, que no soporta verte feliz, que no soporta que tú o alguno de tus familiares esté triunfando. Por eso cuídate, mi hermano, cuídate, mi hermanita querida. Y si tú también quieres tu amuleto bendito, recuerda, anota bien mi única dirección. A mí, al hermano Alejandro, me encuentras en la ciudad del Alto, más precisamente justo al frente de la terminal interprovincial de Río Seco. Tú que no eres de la ciudad, tal vez vienes de otra ciudad, de otra provincia, agarra cualquier micro, mi querido hermano, que te lleve a Río Seco. Al chofer le dices que te deje en el puente de Río Seco para entrar a la terminal. Una vez bajes del micro, caminas 3 cuadras. Pregunta a la gente, mi querido hermano, no tengas miedo de preguntar, ¿dónde queda el edificio de la terminal interprovincial de Río Seco? Una vez hayas llegado a la terminal, vas a encontrar 3 puertas para poder ingresar. De la segunda puerta de ingreso a la terminal, tú te cruzas al frente, justo al frente de la terminal interprovincial. Ahí vas a ver un letrero grande donde dice consultorio médico tradicional del hermano Alejandro. Además, mi querido hermano, de que vas a poder ver, ahí está colgado unas banderas, 2 huipalas que están flameando, mostrando a mi consultorio. Hermano querido, no te vayas a confundir. Solo si ves ese letrero con mi nombre y la bandera de la huipala, habrás llegado al lugar correcto. Porque ahí, y solamente ahí, usted será atendido con todo el cariño, con todo el amor que usted realmente se lo merece. Así que no lo piense ni lo dude más. Recuerde que se trata de su vida, se trata de su felicidad.
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0: Usted está siendo víctima de un ritual maligno, de un trabajo, para que el amor de su vida se le vaya, se le aleje por completo, para que tu pareja definitivamente te dé la espalda. Sí, mi hermano, eso se llama trabajo de brujería, te están haciendo un mal. Por eso hay personas que a veces me visitan, mujeres que me dicen: hermano Alejandro, yo vivía muy bien con mi esposo, tenemos hijos, hemos hecho un hogar hermoso, tenemos un negocio fructífero, pero desde hacía tiempo mi esposo ha cambiado demasiado, ya no es el mismo. O viceversa, también me visitan hombres, varones, llorando. Me dicen: hermano Alejandro, mi esposa me aborrece totalmente. Cada que intento acercarme a ella, me rechaza, me dice palabras tan duras como que me tiene asco, como que siente repugnancia cada vez que yo me acerco a ella. Hermano Alejandro, ¿qué es lo que está pasando? ¿O es que acaso hay otro hombre en su vida? ¿O es que ella ha dejado de quererme? ¿Qué está sucediendo? ¿Se está volviendo loca? Hermanos queridos, eso no es desamor. Eso no es traición, eso es un trabajo de brujería que le han hecho a esa mujer, a ese hombre, para que termine odiándote, porque tú tienes enemigos, porque hay enemigos ocultos a tu alrededor, enemigos que no pueden derrumbarte de otra manera y lo hacen a través de la maldad, a través del odio y de la brujería. Por eso, mi hermano, si realmente aprecias a tu pareja, si realmente valoras a tu familia, si realmente aprecias tu salud, entonces no puedes darle gusto a esa gente maliciosa. Tú no puedes dejarte derrotar tan fácilmente, aunque todo esté en tu contra. A veces los días pueden ser tan duros y difíciles. Nos pueden dar golpes tan fuertes que sentimos que ya no podemos más. Hasta pensamos que ya no hay solución para nuestro problema. Pero estamos equivocados. Veamos lo hermoso de la vida que Dios nos ha regalado. Seamos agradecidos con Dios en todo momento. Dejemos de quejarnos por todo y de nada y comencemos a hacer algo por cambiar nuestra vida. Porque hay mil maneras de resolver nuestros problemas. Enfoquémonos en buscar la solución correcta. Muchas veces la solución está frente a nosotros, más cerca de lo que imaginamos. Pero el miedo, la duda, la desconfianza hace que la dejemos pasar. Hermanos queridos, recuerda que la decisión es solamente tuya. Al final solamente tú decides si continúas así, como estás en estos instantes, o de una sola vez buscas tu solución. Recuerda que si no sabes cómo hacerlo solo, para eso estoy yo aquí. Yo soy el hermano Alejandro y realmente quiero ayudarte. 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Bien, mis queridos hermanitos, vamos a dar paso a un pequeño corte. Un corte para poder retomar la fuerza y seguir con el programa del día de hoy. No me vayas a cambiar de la sintonía, porque enseguida continuamos con la parte más esperada del programa. Permiso.
4: La envidia es ese deseo por lo ajeno. El enojo que sienten los demás por aquello que usted tiene y no quieren que lo tenga. Esa es la causa de todos los problemas económicos, sentimentales y de salud. Porque usted ya tuvo casa, auto, dinero, amor, pero sin darse cuenta lo perdió todo de manera inexplicable. La envidia está en todos lados, acechando en el trabajo, en su propia casa, en personas cercanas a su negocio, amigos que desean a su pareja. La envidia puede estar donde usted menos se lo imagina. Si usted desea estar protegido, reciba la oración contra la envidia y reciba el milagroso amuleto para que usted la porte y esté protegido siempre, donde sea que haya envidia. No tengas miedo. El poder del bien tiene mucho más poder del que muchos lo imaginan. Permite y déjate ayudar por el hermano Alejandro, para que te guíe por el camino correcto hacia la verdadera y completa felicidad. Que Dios te bendiga y pare de sufrir.
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0: Bien, vamos a leer este mensaje que nos dice don Alejandro. Mi nombre es Estela C.T. Yo he nacido el 12 de mayo del 99. Quiero que me lo vea, por favor, acerca de mi estudio, mi futuro. ¿Cómo me va a ir más adelante? Yo estaré escuchando. Bien, atenta, por favor, que voy a echar las cartas del tarot para ti. Mi queridísima hermanita Estela, lo primero que veo aquí, hermana, es que tú eres una mujer muy luchadora. Ya que tú eres y vienes de una familia humilde, veo que tú has pasado por bastantes necesidades económicas. Incluso hasta ahora, mi querida hermanita, estás estudiando y a la vez estás trabajando porque realmente quieres salir adelante, quieres superarte para ayudar a tu familia. Eres una buena persona, pero sin embargo la vida lastimosamente es difícil para ti. Ahora lo que veo aquí en el tarot es que tristemente, mi querida hermanita, tú no vas a poder alcanzar tus sueños, ya que tienes amarres que te mantienen atada al fracaso y a la miseria. Por eso es que tú, por mucho que lo intentas, lastimosamente no estás pudiendo cumplir con tus estudios. Escúchame bien, mi querida hermanita del alma, las cartas indican claramente que tu suerte está marcada por el fracaso, pero con esto no quiero desmoralizarte ni quiero quitarte el ánimo de seguir adelante, sino más bien lo que intento decirte, mi querida hermana, que tu suerte está volcada, pero no porque te hayan hecho un daño directo hacia ti. Lo que veo aquí, mi querida hermanita del alma Estela, es que hay un daño preparado para tu familia, precisamente para tus padres, para tu madre, y eso tus padres ya lo deben saber muy bien, pero lastimosamente, mi querida hermanita, ellos no han hecho nada para cambiar esa situación. Lo que veo aquí es que ellos son de pensamiento o de una religión cerrada, lo que causa lastimosamente que no quieren aceptar lo que realmente está pasando a su alrededor. Mi querida hermanita del alma Estela, lastimosamente tú estás arrastrando la misma suerte que tu familia y eso es lo que no te deja salir adelante, pero déjame decirte que yo puedo ayudarte. Yo sé que en estos momentos estás escuchando escuchando el programa en compañía de tus padres. Y si realmente tus padres te quieren y quieren que tú no sufras como han sufrido ellos, yo les hago la cordial invitación a que me visiten lo más antes posible para que en el nombre del Señor, en el nombre de las almas blancas, podamos romper esas ataduras que han destruido la vida de tus padres y que ahora intenta destruir tu vida. Mi querida hermanita del alma, Estela, ya sabes, por haber participado del programa, el día que tú me visites, la consulta personal será totalmente gratuita para ti. Gracias por enviar tu mensaje y te estaré esperando. Bien, vamos a leer este mensaje que nos dice: Don Alejandro, mi nombre es Carolina SF, nacida el 18 de septiembre del 83, quiero saber acerca del amor y acerca de mi trabajo. Bien atenta, por favor, que voy a echar las cartas del tarot para ti. Mi querida hermanita del alma Carolina, lo que veo aquí es que tú eres una mujer sola. Lastimosamente, mi querida hermana, veo mucha depresión en ti, porque hasta hoy no puedes encontrar una...
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0: Lastimosamente te has entregado por completo al amor, no solamente una vez, sino en varias ocasiones, pero ninguno de ellos ha sabido corresponderte ni ha sabido valorar la buena persona que eres tú. Mi querida hermanita Carolina, no te desmoralices. Recuerda que la batalla es dura, pero más halagador es el triunfo final. También veo aquí que en el campo económico estás bien. Eres una mujer comerciante que te va bien, tienes dinero, aunque has nacido de una familia humilde, pero tus esfuerzos y dedicación te han hecho superar. Te está yendo bien en la parte económica, pero no eres feliz, porque como siempre digo que el dinero, la plata, no hace la felicidad, y tú lo sabes bien. Mi querida hermanita Carolina, aunque ya tienes tu propia casa, ya tienes tu propio negocio, tienes tu dinero ahorrado, pero aún así no sabes lo que es la verdadera felicidad. Felicidad que solo se consigue con una pareja y una familia estable. Mi querida hermanita del alma Carolina, aquí lo que veo es que tú lastimosamente estás arrastrando una herencia generacional, una herencia familiar. ¿Qué significa eso, mi querida hermana? Que tú estás arrastrando un mal que viene desde tu hogar, desde tu familia, de tus padres, de tus abuelos, que al igual que tú, mi querida hermanita, ellos tampoco han podido ser felices en el campo sentimental. Mi querida hermanita del alma Carolina, yo te hago la cordial invitación a que me visites lo más antes posible para que yo pueda destruir ese mal de herencia que te amarra, que te ata a la soledad y no te permite encontrar el verdadero amor. Yo te hago la cordial invitación a que me visites, mi hermana, lo más antes posible. Recuerda que yo atiendo todos los días desde las 8 de la mañana hasta las 7 de la noche. Siempre llámame antes para reservar un horario para que yo te pueda atender, mi querida hermana. Además de que también puedes reservar tu horario de atención a esa hora que mejor se te ajuste a tu trabajo o a tu rutina de la vida. Hay mucho por decirte, mi querida hermana, pero el tiempo en radio es demasiado corto y no alcanza para nada. Ya sabes, por haber participado del programa, el día que tú decidas en visitarme, la consulta personal conmigo será totalmente gratuita para ti. Gracias por enviar tu mensaje. Bien, vamos a leer este mensaje que nos dice: Hola, don Alejandro, muy lindo su programa, muy interesante, lo escucho todos los días. Yo soy Arturo TJ, véamelo acerca de mi salud, soy del 23 de enero del 80. Bien, atento por favor, que voy a echar las cartas del tarot para ti. Mi querido hermanito del alma, Arturo, hermano querido, hermanito del alma, veo que tú eres una persona muy positiva, eres una persona alegre, extrovertida, eres una persona que siempre has estado rodeado de buenas personas, buenos amigos, los mismos que desde un tiempo a esta parte se están preocupando por ti, porque tu semblante ha cambiado, tu salud se está deteriorando. Mi querido hermanito del alma, Arturo, cuídate, mi hermano, porque aquí el tarot me indica que se te viene una enfermedad larga, una enfermedad que te va a causar mucho sufrimiento, mucho dolor, mucha pena. Esta se...
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0: Querido hermanito, sin querer tú has hurgado un daño que no estaba preparado para ti. Lastimosamente ese daño es lo que se te ha entrado y está llamando a esa enfermedad. Y de eso ya te has debido dar cuenta. Yo sé que tú sabes en el fondo por qué estás enfermando, ya que te has debido dar cuenta que lastimosamente la medicina no te hace bien. Has probado, has tomado medicina de la farmacia, has tomado incluso del hospital, has tomado medicina natural, pero sin embargo tu cuerpo no está reaccionando. Cada vez te sientes más débil. Por eso, mi querido hermano, ese daño que se te ha entrado, ahora está causando estragos dentro de tu cuerpo. Arturo, mi querido hermano del alma, yo te hago la cordial invitación a que me visites lo más antes posible para que pueda hacerte expulsar, botar ese daño que vive dentro de tu cuerpo, que anda deteriorando tu salud. Mi querido hermanito del alma, tú eres muy bueno, eres una persona muy buena. Personas como tú merecen ayuda y yo te estaré dando esa ayuda de manera desinteresada para que tú, mi querido hermanito, puedas seguir haciendo feliz con tu alegría a todas las personas que te rodean. Arturo, ya sabes que por haber participado...
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Señoras y señores, agradecido por esta maravillosa noche para poder complacer con mucha música para todos ustedes. He aquí, Florcita Mía.

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0: dicen los varones.
1: Celosa, celosa, celosa.
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0: gracias. Un aplauso para nuestro amigo
1: Nicolás.
0: Nicolás, gracias por acompañarnos con la guitarra. Muchas gracias, Nicolás.

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0: Muchas gracias. A nombre de Cliver Fidel, quiero decirle gracias a cada uno de ustedes por estar presentes aquí en esta hermosa noche, recordando siempre con cariño a Muñequita Mili y a toda la familia Quispe Zucapuca, decirles fuerza, fuerza al papá Jaime Quispe, que está por allá, como siempre, muchas gracias de todo corazón.
1: En esta noche de concierto, concierto en vivo, calidad y

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0: Nacional.
1: ¿Y dónde está? ¿Dónde está? ¿Dónde la cerveza? ¡Los cerveceros, los chagueros!
2: ¡Arriba, señores!
3: ¡Arriba, arriba!

0: lanzamiento mundial, señores. ¿Dónde está lo que tiene su cervecita?
1: Alfredo Larico.
2: ¡Sensación!

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0: Quiero que estés alerta con este mensaje. Estos son los peores maleficios y trabajos de brujería que existen para hacerte daño. La salación. Muchas veces vemos serios accidentes de autos, con consecuencias totalmente tristes y desagradables. Es muy común y frecuente escuchar a personas comentando que encontraron, por ejemplo, manchas de líquidos, como de orín, en las llantas, sustancias como sal quemada o huevos quebrados encima o debajo de su auto, sin sospechar ni darse cuenta del peligro que se aproxima a ellos. Estos líquidos, sustancias o huevos son preparados mediante velaciones o rituales, en donde se invocan espíritus malignos que son responsables de estos accidentes. En la mayoría de los casos, sin explicación alguna. En las puertas de las casas, también son encontrados estas clases de elementos que causan la destrucción de toda la familia. El aceite destructor y las fumadas negras. Usando fotografías y los nombres de las víctimas, mediante misas negras, se hacen oraciones prohibidas, nombrando a las víctimas, pidiendo que causen fracasos y atrasos, que no dejan superar a una persona, y todo lo que haga esa persona le salga mal, y vivan en un verdadero infierno. Amarres sentimentales. De la misma manera, usando fotografías, muchas veces que tienen incluso dedicatoria, cintas, cabellos y prendas de la víctima, mediante velaciones.
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0: Se busca amarrar o atraer a una persona por capricho o venganza. O incluso, se busca que la víctima no consiga pareja, o que nadie la tome en serio. A consecuencia de esto, vemos a muchas mujeres, madres solteras y hombres que no pueden estar con una mujer. Las misas negras. Estos trabajos son invocados por envidia o venganza, buscando que un negocio o una persona se venga abajo, mediante líquidos preparados con tierra de cementerio y otras sustancias, para llegar en las entradas o puertas de un negocio o casa, para que reine el fracaso y la miseria, y todo se venga abajo. Entierros. Son trabajos más peligrosos y destructivos, porque los entierros causan la pérdida lenta, pero total del trabajo, el dinero, la paz, el amor y la salud de la familia. Estos son preparados en cementerios, a medianoche, mediante velaciones negras y sacrificios para invocar almas y espíritus malignos, que buscan en la víctima el deseo desenfrenado de querer beber y pelear con sus parejas y familiares, lo que causa la pérdida del trabajo y dinero, y las deudas comienzan a atormentar. Consecuentemente, la enfermedad hace prisionera a toda la familia. Estos entierros se los realizan escondiendo o enterrando en los patios o paredes muñecos preparados con ropas viejas, fotografías, cabellos de los integrantes de esa casa, con partes de animales pequeños que fueron sacrificados. Esto ocasiona que en ese hogar comiencen las peleas, las discusiones, atrasos, miserias y enfermedades. Todos estos trabajos malignos generalmente son realizados los lunes, martes y viernes, que son los días claves y especiales para hacer ofrendas, sacrificios e invocaciones espirituales, que atraen sufrimiento, soledad, miseria, enfermedades peligrosas y desconocidas, e incluso la muerte de la víctima de dichos trabajos. Después de este resumen, hay un gran detalle que quizás tú no lo sepas. Si estás con Dios, no tengas miedo. El poder del bien tiene mucho más poder del que muchos se imaginan. Permite y déjate ayudar por el hermano Alejandro para que te guíe por el camino correcto hacia la verdadera y completa felicidad. Y ya estamos ingresando a cada hogar, a cada centro de trabajo, a cada unidad móvil, sea en el campo, sea en la gran ciudad, tal vez un pequeño poblado, sea donde sea, ingresa para ustedes.
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0: Entregando sus conocimientos a todos, limpiando y curando a miles de personas, entregando felicidad plena. Aquí está él, para estar junto a usted, ayudándole en sus momentos de sufrimiento, momentos de depresión, de lágrimas, de desconsuelo. Aquí está la voz de la amistad, con su programa, En Busca de la Felicidad. Y ya queda con ustedes el hermano Alejandro.

0: Salud, dinero y amor para todos ustedes, mis queridos hermanos de la sintonía, hermanitos en Cristo Jesús. En este bendito día me encuentro aquí con toda la fuerza positiva y con la bendición de nuestro Dios Todopoderoso. Estoy aquí en esta casa radial, frente a estos micrófonos, hablando con la verdad, con el conocimiento pleno y la experiencia suficiente para brindarle la ayuda oportuna, esa ayuda que usted tanto necesita y que tanto está buscando. Por eso es que estoy ingresando a su hogar, a su centro de trabajo, ahí donde usted se encuentra sintonizando y escuchando esta muy prestigiosa radioemisora. Estoy aquí con palabras motivadoras y de aliento, palabras y mensajes positivos que estoy seguro que lo ayudará a usted también, si se deciden aplicar mis consejos en su diario vivir. Hermanitos queridos, hoy como siempre quiero comenzar este programa agradeciendo su fiel sintonía, su preferencia, ya que son muchas las personas que a diario me envían sus mensajes, participan del programa, ya son muchos los hermanos que me comentan, hablan y me recomiendan a sus amistades y familiares para que sintonicen ellos también sus radios y escuchen este programa, porque realmente le ha devuelto la fe a muchos, a cientos de hermanos que por distintos azares de la vida ya habían perdido la fe. Esa fe de días mejores y felices, pero luego de haber escuchado atentamente este programa, han podido fortalecer su fe y ahora con su fe renovada, con esa fe rebosante, han comenzado un nuevo vivir, un nuevo futuro. Y por eso todas estas personas felices a diario me hacen llegar sus gestos de agradecimiento, mediante llamadas, mediante mensajes de texto o incluso con regalos presentes que para algunos serían insignificantes, pero para mí son inmensos, de inmenso valor sentimental, porque sé que lo han hecho con mucho cariño. Realmente son muchos los hermanitos que a diario me felicitan y muchos otros más me agradecen por lanzar al aire este magnífico programa de reflexión espiritual. Un programa humilde, un programa sincero, un programa que lo he denominado En Busca de la Felicidad, porque la felicidad es aquello que todos buscamos, deseamos y anhelamos con nuestras fuerzas. Y ese deseo, ese impulso nos motiva a levantarnos cada mañana al salir el sol. Hermanos queridos de la sintonía, quien les habla en estos instantes, un amigo más para todos ustedes. Yo soy el hermano Alejandro, máximo representante de la Congregación de la Esperanza, conocido y reconocido a nivel nacional e internacional como el gran santero curandero, el hombre de las manos benditas y la fe infinita.
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0: y con
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0: Este programa de reflexión espiritual. Este programa que lo he creado para ayudar con un consejo, una orientación para todo aquel que realmente necesite de ese impulso de fe, esa motivación que le hace falta para continuar en esta vida que para muchos no es fácil, e incluso para muchos es insoportable, inaguantable, debido a los variados, continuos e interminables problemas que les toca vivir a diario. Hermanitos en Cristo Jesús, recuerden que no todo está perdido para aquel que tiene fe. Recuerden que la fe mueve montañas. Recuerden que no están solos y que su problema, sea cual sea, tiene un origen, tiene una explicación y, por supuesto, tiene una justa solución. Y si usted todavía no lo ha encontrado, es que porque quizás no lo estás buscando en el lugar indicado, en el lugar correcto, porque no todos los problemas de la vida son iguales. Existen los problemas naturales que pueden ser solucionados con voluntad, con esfuerzo, con trabajo duro. Problemas que para solucionarlos no necesitas de nadie, solamente de ti mismo. Pero también existen los problemas antinaturales. Esos problemas que fueron programados, mandados a ser, preparados y provocados por sentimientos maleros, sentimientos oscuros, esos sentimientos que son la maldad, el odio, la envidia, el resentimiento y la venganza. Problemas que no pueden ser solucionados por ti mismo, porque sin importar el esfuerzo, la dedicación ni las ganas que le pongas para poder solucionarlos, nunca encuentras una mejoría. Peor aún, a diario estás viendo con impotencia, con desesperación, cómo todo empeora sin nada que puedas hacer para remediarlo. Realmente es triste y doloroso ver a una persona perder la fe, perder las ganas de seguir adelante y muchas veces incluso perder las ganas de vivir, porque no pueden encontrar al hombre o a la mujer adecuada en sus vidas. Muchos creen que han nacido para vivir solos. están viendo con impotencia, con dolor, cómo su pareja se les aleja cada día más y más, y así se destruye su hogar, ese hogar que parecía indestructible, inseparable. Pero hoy dentro de ese hogar viven como si fueran perros y gatos, peleando de todo y de nada, e incluso llegando a maldecirse entre ellos. Estimados hermanos de la sintonía, créame que realmente entiendo el dolor, entiendo la impotencia, el sufrimiento que este tipo de convivencia provoca. Porque en mi amplia trayectoria como curandero y consejero espiritual, he visto cómo personas fuertes físicamente, altas, robustas, que cualquiera que los vea pensaría que no sienten dolor. Pero sin embargo, cuando me visitan, se desmoronan y caen de rodillas, derramando lágrimas de sufrimiento, lágrimas de impotencia, y comienzan a contarme cómo su vida se desmorona a diario. Porque no solamente tienen problemas sentimentales, muchos otros sufren.
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0: O incluso otros, para el colmo, también pasan por problemas de salud. Realmente qué dolor siento al ver a tanto hermano que ha caído en desgracia. Y lo peor, a causa de la maldad de la gente. Tanto problema, tantas caídas, que están convencidos que su vida ya no tiene ningún sentido. Porque su vida ya no tiene solución. Pero eso no es así. Eso no es así, mi querido hermano, mi querida hermanita. Porque la felicidad existe. Sí, existe, mi hermano, aunque tú no la hayas conocido hasta el día de hoy. La felicidad existe para ti también. Y tú, aunque hayas perdido la fe, puedes tener una mejor manera de vivir. Lejos de las enfermedades, lejos de los problemas. Y eso, mi hermano, eso lo han podido comprobar los cientos, los miles de personas que me han visitado con fe y que hoy por hoy ya son personas diferentes. Personas que le han vuelto a sonreírle a la vida porque se han dado una segunda oportunidad. Realmente se han decidido en creer, creer aquello que por desconocimiento no querían aceptar. Hermanos que se han sacado la venda de los ojos y finalmente se han convencido de que la envidia, la venganza, el odio de la gente mala, de esa gente hipócrita, de esa gente que está a tu alrededor, eran las causantes de todas sus desgracias. Hermanitos queridos, hermanitos de la sintonía, sepan bien que precisamente para eso es que yo me encuentro aquí en la hermosa ciudad del Alto. Ahí donde vive solo gente humilde, noble, luchadora. Por eso quiero aprovechar esta oportunidad para invitarlo a usted también a que me visite y que conozca a un verdadero experto en el campo del curanderismo. Pero visíteme con fe, con mucha fe y convencido de que conmigo hallarás la solución, esa solución que tanto has buscado, para que de esta manera usted también se beneficie de mis trabajos ancestrales que son 100% efectivos, porque todo lo hago con amor, como si fuera para mí mismo. Además de que mis trabajos los hago en el nombre de las almas y en el nombre de Dios. Ahora que usted ya lo sabe, todo depende de usted. De usted y de nadie más. Su felicidad depende de la decisión que tomes en este instante. Porque usted, hermano, usted, hermanita querida, usted puede continuar su vida así. Así como estás viviendo hasta el día de hoy. Con limitaciones, con necesidades, en soledad, en sufrimiento, sin sentido en tu vida. Existiendo como lo hacen las plantas, así quieta en el mismo lugar. Esperando a marchitarte sin realmente disfrutar de este regalo que es la vida. O de una vez por todas decidirte a visitarme a mi santuario de curación. Allá en mi campo santo, en mi consultorio bendito. Ahí donde yo estaré esperando con todo el amor del mundo. Dispuesto y comprometido a ayudarlo como si fuera un padre para usted. 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Ahí, justamente ahí, en ese espacio sagrado de amor y de esperanza, usted verá cuán cierta era lo que le decía, que su problema, por muy malo o por muy grave que sea, tiene una justa solución. Hermano querido, no se deje engañar. No se deje engañar con personas inescrupulosas que andan utilizando mi nombre para hacerse pasar por mí, o que dicen que trabajan conmigo, porque eso no es así. Por eso tenga en cuenta que cuando usted llegue a mi consultorio, debe fijarse de que en la puerta esté un

0: 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Recuerda que este mismo número ya está habilitado desde este preciso momento por si usted quiere participar del programa mediante tus llamadas en vivo o enviando tal vez un mensaje de texto durante el programa, un mensaje donde me cuentes tus problemas, tus inquietudes, tus dudas, con tu nombre y las iniciales de tus apellidos, seguido de la fecha exacta de tu nacimiento, el día, el mes y el año, para que en la última parte del programa, ya dentro de unos minutos más, yo esté consultando al tarot andino o a la sagrada hoja de coca para darte una respuesta precisa y acertada a tu problema. Así que ya lo sabes, mi querido hermano, participe, participe, hermana querida, pregunte, consulte, deje de lado los miedos, deje de lado las desconfianzas, las dudas, porque no hay mal que por bien no venga, ni tormenta que dure mil años, ni peor ciego que el que no quiere ver. Por eso usted no puede ser uno más de los que son dominados por la resignación, simplemente porque se ha convencido que su vida es dura. Y no digo que no sea así, más por el contrario, realmente la vida es dura. Es dura cuando alguien que realmente a la cual quieres te hace sentir mal. La vida es dura cuando crees que no hay nadie en quien puedas confiar, cuando te sientes solo o sola. La vida realmente es dura, mi querido hermano, cuando el más mínimo detalle te hace llorar al recordar las cosas que te han pasado y las cosas que has tenido que aguantar y vivir.
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0: Cuando no aprendes a valorar el hecho de que estás respirando un día más, porque solo el hecho de estar vivo es lo más maravilloso. Hermanitos queridos, la verdad yo no los miento. A mí me han pasado muchas cosas malas, realmente he sufrido, a mí me han humillado, he sentido el desprecio de la gente, de esa gente que quiere verme abajo, destruido, totalmente acabado. Sentimientos de gente que me odia, de gente que nada más busca mi mal. Por eso me he dado cuenta que precisamente de esa gente es la que estamos rodeados la gran mayoría. Pero realmente yo no siento odio, ni siquiera he buscado venganza, ni les deseo el mal. Porque esos sentimientos solo perjudican a uno mismo. Además me he dado cuenta que no todos son iguales. Porque realmente hay gente que te hace sentir bien. Gente a la que realmente le importas. Y por la cual tienes que seguir adelante. Aunque te ha ido mal o hayas fracasado. Porque en realidad el fracaso no existe. Lo que existe son los errores. Errores de los cuales tienes que aprender y mejorar día a día. El mundo, el entorno en el cual vivimos, se lo hace cada persona. Porque solo tú, mi hermanita querida, decides con quién estar cerca o de quién alejarte. Recuerda que los hechos son los que hablan bien o mal de una persona. Por eso siempre, siempre lo bueno o lo malo, con el tiempo se recompensa o se castiga. Son cosas que la vida me ha enseñado. Porque yo también he sufrido maltratos físicos, maltratos psicológicos. He deseado cosas que muchos tienen y que gozan. Y todo eso me ha hecho entender que la riqueza no lo da todo, ni siquiera la verdadera felicidad. Lo que realmente te hace crecer son las ganas de salir adelante, las ganas de ser tú mismo o tú misma. Los sueños, las metas, lo que quieras hacer, hazlo pensando primero en ti mismo. Para que en un futuro no dependas de nadie. Lo que quieras hacer, hazlo solo. No pongas excusas, no te limites. Sabemos que la vida no es fácil. Y nadie ha dicho que lo sea. Pero no te compliques. Porque una mirada, una palabra, una sonrisa, un hola, un adiós. A veces todo cuesta expresarlo. Por eso a veces uno mismo se complica la vida. Todo eso lo he entendido en el transcurso de mi vida y me han hecho encontrarle un sentido a la vida. En vez de buscar mi mal, prefiero encontrar mi bien. Gracias a la vida soy lo que soy y agradezco a los que me han hecho daño, porque sin darse cuenta me han hecho más fuerte. Y eso es lo que quiero transmitirles, eso es lo que quiero enseñarles mediante este su programa. Y ojalá mis palabras se les graben en sus corazones y en sus mentes para que les sirva por lo menos como una motivación, un impulso que lo encamine hacia su felicidad auténtica y verdadera. Hermanito en Cristo Jesús, ahora vamos a dar paso a un pequeño corte, un corte para poder retomar el aliento y continuar con el programa. No se olvide de participar, no se olvide de enviar su mensaje a la única línea del celular del hermano Alejandro. 7490-5856. 74 90.

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2: Recuerde, mi querido hermano, que por el corto tiempo en radio leeré mensajes al azar. Que realmente son muchos los mensajes.
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2: 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Lo estaré leyendo. Así que no se pierda el programa de todos los días a esta misma hora y por esta misma radioemisora. Bien, mis queridos hermanitos, no me vaya a cambiar de la sintonía, porque lo bueno, lo más importante, todavía continúa. Permiso.

es ese deseo por lo ajeno. El enojo que sienten los demás por aquello que usted tiene y no quieren que lo tenga. Esa es la causa de todos los problemas económicos, sentimentales y de salud. Porque usted ya tuvo casa, auto, dinero, amor, pero sin darse cuenta lo perdió todo de manera inexplicable. La envidia está en todos lados, acechando en el trabajo, en su propia casa, en personas cercanas a su negocio, amigos que desean a su pareja. La envidia puede estar donde usted menos se lo imagina. Si usted desea estar protegido, reciba la oración contra la envidia y reciba el milagroso amuleto para que usted la porte y esté protegido siempre, donde sea que haya envidia. No tengas miedo. El poder del bien tiene mucho más poder del que muchos lo imaginan. Permite y déjate ayudar por el hermano Alejandro para que te guíe por el camino correcto hacia la verdadera y completa felicidad. Que Dios te bendiga y pare de sufrir.

ingresamos a un espacio dedicado a testimonios, agradecimientos de personas con vidas cambiadas, con la salud renovada, la felicidad alcanzada. Gracias al hermano Alejandro. Ponga mucha atención.

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0: quería. 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
9: Estaba mala de anterior, mis pies todo estaba hinchado, así siempre ya no entraba mis zapatos, los dos, mis rodillas, todo, ya no podía subir grada, por eso ya no podía ni alzar nada, todo siempre estaba hinchado.

0: Manuel, gracias, mi amor.
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2: Yo soy Tomás. 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
3: Yo agradezco, venimos de la ciudad La Paz, a este que están ayudando a nuestros hermanos, y muchísimas gracias. 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Y gracias, Señor Dios, que nos ha bendecido. Gracias.
4: Hermano, ven a agradecer.

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4: Mi hermano don Alejandro, te agradezco, hermano, por la cooperación, por la ayuda. 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

0: Bien, mis queridos hermanitos, de esta manera, así como continúa la vida, nosotros continuamos con la transmisión de este su programa. Un programa que ha sido creado para usted, usted que me escucha y me acompaña a diario, esperando ese rayito de luz, de fe, de esperanza que recibes de mis palabras y que ilumina una vez más su oscuro destino. Y esa es precisamente la razón de mi vida. Esa es la fuerza impulsora que a diario me brinda la fuerza necesaria para poder continuar con mi sagrada tarea. Porque si hoy puedo ayudar, aunque sea solamente a una persona, entonces puedo descansar tranquilo por la paz que siento en mi interior. Estoy seguro que si todas las personas harían lo mismo, este mundo sería un mundo mejor para todos. Y no pierdo la esperanza de que algún día el amor, la bondad, va a prevalecer y seremos dignos de la bondad divina de nuestro Creador. Por eso es que hoy me encuentro en la hermosa ciudad del Alto, con la única y desinteresada intención de brindarle una ayuda espiritual, porque la vida me ha enseñado que todos necesitamos de una mano amiga que nos encamine por la senda correcta de la felicidad plena y verdadera. Y ese es precisamente el fin que busco, el ser yo esa persona que pueda hacerte abrir los ojos y te muestre la verdadera causa y motivo de tus desgracias y de tus padecimientos. Y no solamente en cuestión sentimental, sino también muchos tienen problemas en cuestión de salud, en dinero, trabajo, hogar. Y con este conocimiento, llevarlo de la mano hacia la verdadera felicidad en su vida y en la vida de todos sus seres queridos. Porque hoy en día, tristemente, son muchas las personas que sufren por diferentes motivos, motivos que les llevan
1: mañana
0: a perder la confianza
1: tarde,
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0: hermanitos queridos, se ven bien que muchas veces en la vida nos sentimos acorralados, muchos nos sentimos aprisionados por los continuos problemas en nuestro diario vivir, en donde pensamos y hasta decimos que nos queremos morir, sentimos que nuestra vida ya no tiene sentido y queremos dejar de luchar. Pero lo que muchas veces olvidamos o no nos damos cuenta es que la vida es muy valiosa para poder desperdiciarla y resignarse a vivir mal. Hermanitos queridos, recuerden siempre que todos somos importantes y muy valiosos. Siempre ten presente que aunque tú creas que para el mundo no eres nada ni nadie, la verdad es que para alguien tú eres su mundo, tú eres su todo. Solo que por lo nublado de la vida que vives no te das cuenta de eso. En muchas ocasiones, muchos nos creemos poca cosa, nos creemos insignificantes, que a veces pensamos que otros son perfectos. Pero hermano querido, en la vida no hay nadie perfecto. Todos somos iguales. Solamente hay gente que tiene cosas que tú no tienes, así como tú tienes cosas que ellos tampoco tienen. Muchas veces te sientes mal por la forma en la cual actúas y reaccionas. A veces sientes que hay algo malo dentro de ti o que sientes que no encajas en un lugar. Pero lo que verdaderamente ocurre es que algunos nos lastimamos con más facilidad que otros y desconocemos el verdadero amor que existe a nuestro alrededor, porque sentimos equivocadamente que nadie nos puede querer. Y es en esos momentos de depresión, de desconsuelo, de desesperación, que las virtudes de los demás siempre son más visibles para ti que tus propias virtudes. Muchas veces te aferras, te agarras con tanta fuerza a algo o a alguien, y eso en cierta medida no está mal, pero trata de que ese algo o ese alguien no sea indispensable para tu vida. Hermano querido, recuerda siempre que si te acostumbras a siempre usar muletas o bastones, nunca vas a caminar bien. Muchas veces te desprecias, te miras al espejo y te insultas. No lo hagas, hermano querido, acéptate, acepta tanto tu realidad y tu vida como el hecho de que tu vida se puede transformar para bien. Muchas veces nos desesperamos y nos desilusionamos porque no podemos conseguir algo o perdemos algo al primer intento. Pero hermano querido, si todo lo que desearíamos, si todo lo que esperamos se cumpliera al primer intento, entonces ¿dónde estarían las sorpresas? ¿Dónde quedarían los retos? ¿Dónde estaría el esfuerzo? Muchas veces somos defraudados de la peor manera por incluso aquellos que creíamos que eran nuestros amigos. Pero la vida nos sorprende o nos premia cuando aparecen los verdaderos amigos que nos consuelan. Así que hermano y hermanita espiritual, no te preocupes porque después de la tormenta siempre viene la calma. Después del dolor viene el consuelo y nos da la fuerza necesaria para seguir adelante. Por todos esos motivos, no bajes nunca los
1: imponente,
0: brazos. Porque eso vive la vida al máximo. Sonríe, sé feliz, disfruta de la vida y confía en Dios y en lo que sea que tú creas.
1: Punto.
0: Por todo eso, ama a tu vida. Quizás no sea muy larga, pero puede ser intensa y significativa. Puede que te toque vivir cosas difíciles, pero con verdadera fe lo mejor está por venir. No hagas que tu vida sea un infierno en vida. Trata de vivir cada momento como si fuera el último. Toma con cuidado las decisiones importantes de tu vida, porque si te equivocas, puedes destruir todo lo que has construido a lo largo de tu vida. Si eres bueno o eres buena, nunca cambies, siempre sé tú misma. Piensa que hay gente que te va a recibir con los brazos abiertos, así, tal cual eres. Nunca creas que es tarde para volver a empezar, porque nunca es tarde para realizar un sueño. No hay nada imposible para aquel que cree y tiene la verdadera fe. Si sientes que te odian y te han hecho algún daño o están buscando tu fracaso, deja de perder el tiempo buscando venganza. Porque en la vida hay cosas más importantes, como por ejemplo buscar cómo salir adelante de los problemas. Esos problemas que por muy posiblemente te fueron implantados por maldad, con odio, con envidia. Acuérdate siempre que en nuestro idioma existe una palabra clave para volver a empezar. Y esa palabra es el perdón. Hermanito querido, recuerda siempre que la vida es gratis. La vida es un regalo y los regalos no hay que rechazarlos ni desperdiciarlos, sino disfrutarlos y valorarlos. Por eso, hermano querido, aprendan a vivir y no solamente a existir. No seas como una planta que existe pero no vive realmente su vida. Ese regalo que Dios te ha dado, que es tu vida, apréndelo a vivir, a gozarlo, a disfrutarlo con todas esas pequeñas cosas, esas sorpresas, gustos, disgustos, caídas y alegrías que trae la vida. Pero jamás te resignes a vivir mal o a sufrir, porque de las caídas se levanta y se aprende. Las heridas se sanan y el dolor debe hacerte cada vez más fuerte. Jamás pienses que el regalo de la vida que Dios te ha dado es con solamente sufrimiento. Y nunca pienses que Dios te castiga o que Dios es malo y que te trajo solo para sufrir en esta vida. Porque, hermano querido, el que es malo es el hombre. La que es mala es la mujer envidiosa y maliciosa que es corrompida por los malos sentimientos y deseos en contra de sus semejantes. Y ese es el motivo por el cual el día de hoy son muchos los hermanos y hermanitas que están pasando por momentos malos de sufrimiento, de dolor a causa de los continuos fracasos en su vida. Personas que vivían bien, estaban viendo con alegría cómo sus metas y sus sueños poco a poco se estaban haciendo cada vez realidad. Muchos ya habían formado sus hogares felices con hijos donde reinaba el amor y la felicidad. Pero tristemente, sin darse cuenta, poco a poco todo ha ido cambiando y sin explicación alguna. De repente han perdido su trabajo, las cosechas ya no producían como antes, el negocio se le fue fracasando y las deudas se fueron acumulando.
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0: El amor salió por la ventana, sello, y entró por la puerta, poderosa. Los pleitos, las peleas, la incomprensión y el desamor. Hermanos, recuerden que así como existe el bien y todas sus formas de bondad, tristemente existe el mal y la envidia. Y eso siempre ha existido, incluso desde el principio de los tiempos. Y precisamente esa maldad, esa envidia, es la que se vale muchas personas para arruinar tu vida y la vida de tus familiares. Pero ¿cómo, te preguntarás? Mediante ritos, mediante velaciones negras, invocaciones satánicas, amarres negros, acudiendo donde curanderos maleros que por unas monedas son capaces de vender su alma al diablo, haciendo los peores maldades. Pero siempre ten presente que ahí donde exista la oscuridad, habrá la luz que crecerá e iluminará todo, que toda la maldad se destruye con el poder del amor y de la verdad, que el poder del mal nunca será más grande que el poder del bien y de la luz. Por esa razón, mis queridos hermanos de la sintonía, hoy como siempre los invito a visitarme, a consultar el porqué de tanto fracaso en su vida. Venga mi hermano, pregunte, indague cuál es el origen de tanta mala suerte en su vida. 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Hermanitos en Cristo Jesús, quiero recordarles que a este mismo número usted puede llamar o enviar su mensaje durante el programa para que usted pueda participar, en donde me cuente tu problema para que yo, en la última parte del programa, mediante el análisis e interpretación de la Sagrada Hoja de Coca y el Tarot Andino, aquí en vivo y en directo, esté encontrando la causa de tu problema y sobre todo, encontremos la mejor solución a ese problema. Recuerde que necesito que me envíe su nombre, las iniciales de sus apellidos y la fecha exacta.

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2: Akajanuali Urawinaka Aumentándole $300,000 ética cuando en un principio una empresa peruana ofreció un monto menor y terminaron anulándole este contrato.
3: Uno de los contratos que se ha suscrito entre Betrading y Betrading, o sea, la empresa en este caso era peruana, resulta ser que era por $500,000, si no estoy mal, o $1,500,000, y resulta ser que ese proceso lo anulan, vuelven a visitarlo, se lo adjudican a Betrading por casi $400,000 más. Entonces, obviamente, bajo este antecedente, es que hemos activado, porque teníamos algo importante, teníamos un daño económico casi establecido. Entonces, ahí sí, nosotros actuamos cuando se está afectando los intereses del Estado, no sobre supuestos, porque cuando estamos hablando de supuestos, tiene que entrar el Ministerio Público a hacer su trabajo, no nosotros.
2: El Procurador General del Estado, Carlos León Lafalle, lamentó que dentro de este caso en Santa Cruz, la justicia le haya dado libertad pura y simple a 7 involucrados de altos cargos, situación que ya habría sido apelada.
3: Y pese a nuestras reclamaciones ante la Fiscalía General de la República, la Fiscalía Departamental de Santa Cruz, ninguno de los 7, cuando entraron a audiencias cautelares, se les impuso ningún tipo de restricción. Vale decir, les han dado libertad pura y simple, ¿no es cierto? En vez de haber anotado todos sus bienes. Nosotros como Procuraduría hemos hecho nuestro trabajo.
2: Rodrigo Fernández, Herbol La Paz.
4: Son 7:03.
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4: Existen indicios de delitos en el polémico caso Boy Trading y la compra de combustibles durante el gobierno de Luis Arce, según la Comisión de la Verdad de los Hidrocarburos que investiga el caso. El exministro de Hidrocarburos, Mauricio Medina Celi, declaró por el caso Gasolina Basura y afirmó que la compra fue responsabilidad de Yacimientos Petrolíferos Fiscales Bolivianos. Las fábricas decidieron dejar de enviar vehículos al país debido a la mala calidad de combustible que afecta su prestigio, según informó la Cámara Automotor Boliviana. Se registró otra emboscada con armas de fuego a una comisión de inspección de la Autoridad Jurisdiccional Administrativa Minera en la provincia de Arrecaja, el de La Paz. El gobierno y el Tribunal Supremo de Justicia instalaron una mesa de diálogo para atender las demandas presupuestarias del órgano judicial. Diputados de oficialismo y oposición consideran que el trabajo del defensor del pueblo durante los 53 días de bloqueo de caminos fue deficiente. Ante un nuevo debate sobre legalizar vehículos indocumentados, la Cámara Automotor Boliviana responsabilizó a malos políticos por esa propuesta. El asambleísta departamental de Oruro, Edgar Zuna, informó que la empresa de cemento Bolivia opera con una mínima capacidad de producción.
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0: 7 de la mañana con 6 minutos. En el caso Boy Trading, no se logró activar el sello rojo de Interpol contra el expresidente de Yacimientos Petrolíferos Fiscales Bolivianos, Armin Dorgaten, según informó el Procurador General del Estado.
1: En el marco de las investigaciones del caso Boy Trading, no se ha logrado la activación del sello rojo ni azul de Interpol para la captura internacional del expresidente de YPFB, Armin Dorgaten, según informó el Procurador del Estado, Hugo León Lafalle.
2: Probablemente con Armin Dorgaten lo que hemos tenido es un problema con Interpol. Pese a todos los esfuerzos que hemos podido realizar, no hemos logrado que se active ni el sello azul ni el sello rojo. Vale decir que todavía no se le ha notificado a este señor que tiene un proceso en nuestro país.
1: En este caso se investigan irregularidades en la contratación de YPFB a su subsidiaria Botrading, que supuestamente habría generado sobreprecio en la compra de carburantes durante la anterior gestión de gobierno. En entrevista con La Mañana en directo del BOL, el procurador señaló que Dorgaten encabeza la lista de sindicados. Sin embargo, no se ha podido notificarlo con el proceso.
2: De los 7, cuando entraron a audiencias cautelares, se les impuso ningún tipo de restricción. Vale decir, les han dado libertad pura y simple.
1: Dorgaten fue presidente de YPFB durante el gobierno de Luis Arce. Tras su salida del cargo, fue ubicado en Brasil, aunque recientemente ya no se tiene mayores referencias públicas sobre su paradero. Asimismo, el procurador lamentó que la justicia haya otorgado libertad pura y simple para que 7 denunciados, que eran parte del plantel ejecutivo de YPFB y que tendrían participación en las irregularidades, Omar Escobar Manani, Herbo La Paz.
0: El exministro de Hidrocarburos, Mauricio Medina Celi, declaró por el caso Gasolina Basura y afirmó que la compra fue responsabilidad de Yacimientos Petrolíferos Fiscales Bolivianos.
3: El exministro de Hidrocarburos, Mauricio Medina Celi, declaró este miércoles en calidad de testigo ante el Ministerio Público dentro de la investigación por el denominado caso Gasolina Basura. Él mismo aseguró que la adquisición del combustible fue una responsabilidad operativa de YPFB.
4: La resolución 41, y quiero ser enfático en esto, la resolución 41 no autoriza la comercialización de combustible. Simplemente autoriza su tratamiento. Para mí esto es importante de aclarar porque hay muchas personas que piensan que con esta resolución se autoriza, pero no es así.
5: ¿Quién evaluó a la empresa que finalmente hizo la adjudicación del contrato?
4: YPFB.
3: Medina Celis rechazó las versiones que atribuyen al Ministerio de Hidrocarburos la autorización para comercializar el combustible cuestionado. Precisó que la resolución 41 únicamente autoriza el tratamiento del carburante y no así su comercialización.
4: Bueno, hay un proceso de investigación que va a llegar a un, espero, buen término, pero lo importante es mencionar acá que el Ministerio es simplemente un hacedor de política económica, un hacedor de política energética, y la parte operativa la lleva a cabo YPFB y la parte de control la lleva la ANH.
3: De acuerdo con la investigación, existían parámetros de calidad para la gasolina. Sin embargo, se tenía conocimiento de que el carburante distribuido no cumplía con esas especificaciones, motivo por el cual el Ministerio Público inició las investigaciones para establecer responsabilidades. Omar Escobar Mamani, Herbo La Paz.
0: Las fábricas decidieron dejar de enviar vehículos al país debido a la mala calidad del combustible que afecta su prestigio, según informó la Cámara Automotor Boliviana.
6: En entrevista con Herbol en el noticiero central de Bolivia en Contacto, el presidente de la Cámara Automotor, Johnny Salvatierra, ha lamentado que la mala calidad de combustible también afecta a su sector. Manifestó de que la fábrica, por ejemplo, hace exámenes correspondientes al producto. Si esta encuentra la mala calidad, ha manifestado de que el sector se encuentra penalizado por el tema de la mala calidad de combustible, y la fábrica hace estos exámenes y al final ya no mandan el producto, dijo el presidente de la Cámara Automotor.
7: Mire, ahí por ejemplo le voy a explicar, nosotros somos penalizados por el combustible. Muchos de los distribuidores de vehículos han estado como esto, en el caso nuestro, sin poder vender vehículos porque la fábrica hace examen de combustible y no lo liberan porque dice con este combustible malísimo se va a perder el check engine, mi auto no va a trabajar de una manera correcta y voy a quemar a mi marca. Entonces no te voy a mandar el producto. A ese nivel hemos llegado también de que el combustible es muy pobre y también como son las leyes en Bolivia. El mismo ente que distribuye la gasolina, el que se la certifica, el que entonces, ¿qué pasa? La fábrica no confía en eso y hace su estudio por separado y descubren que la gasolina es una desgracia. Nosotros anticipamos mucho antes este problema, pero uno no ha escuchado.
6: Gracias, la dona Tualanuca, Herbol La Paz.
0: Son las 7:12, informaciones en el periódico digital de Herbol. Se registró otra emboscada con armas de fuego a una comisión de inspección de la Autoridad Jurisdiccional Administrativa Minera en la provincia Larecaja de La Paz. La JAM denunció este miércoles que una comisión técnica de la institución fue emboscada y atacada mientras realizaba labores de inspección, fiscalización y control en áreas mineras de la provincia Larecaja del departamento de La Paz. Según la entidad, el hecho ocurrió en las áreas mineras Playa Dorada, Playa Dorada 1, Playa Dorada 2 y Playa Dorada 4, de titularidad de la cooperativa Playa Dorada de San Juanito RL, ubicadas en inmediaciones de la comunidad Achiquiri, entre los municipios de Mapiri y Tacacoma. La Autoridad Jurisdiccional Administrativa Minera, AJAM, informó que, durante la inspección, un grupo de personas emboscó a la comisión técnica y agredió a los servidores públicos mediante el lanzamiento de piedras y disparos con armas de fuego. De acuerdo con la institución, los funcionarios fueron perseguidos y ante el riesgo para su integridad física se vieron obligados a retirarse del lugar con el fin de resguardar su seguridad. En el comunicado, la JAM condenó los hechos de violencia contra los servidores públicos que desarrollan labores de fiscalización y control en el ejercicio de sus competencias legales. Son las 7:14.
8: Enseguida retornamos con el noticiero que une al país.
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0: 7 de la mañana con 18 minutos. El contacto a esta hora con nuestros compañeros de trabajo, unidades móviles en el país.
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0: Como una muy buena costumbre, nos vamos hasta la ciudad del Alto con nuestro compañero de trabajo, José Chacolla, de la red Pío do Serbol. José, buenos días, bienvenido.
2: Gracias, Hugo. Desde las calles, avenidas de la ciudad del Alto, la primera autoridad municipal que tiene el Alto, señala a través de sus subalcaldías que estaría realizando el plan de bacheo para evitar que los choferes sufran molestias en el transitar con los huecos y baches que existen. Jefe, buen día. ¿Cómo estamos? Observa que se está bacheando o continúan los baches en las calles y avenidas. Buenos días. Para la red Herbol, la red Pío 12.
3: Antes, muy buenos días. Sí, la verdad, no hay haciendo bacheos. Yo vengo desde Río Seco, la avenida Juan Pablo está lo mismo, está bombardeado como la avenida, porque sí no ha estado bacheado. Después quisiera ver el final Los Andes, complejo, bacheo, agujero ese.
2: Hay mucho bache.
3: Sí, mucho bache ahí.
2: Tendría que trabajar mucho más.
3: Sí, más que todo es principal la avenida, es tener que ser más trabajar, pues, bachero, ¿no?
2: ¿Los baches en qué le afectan?
3: Puta, las arruinan los muñones, los bujes de las movilidades, ¿no? Los basquetos motivadores las arruinan.
2: Y también el pintado de los rompemuelles, ¿no?
3: Ah, ese es el champer, y además mejor lo están haciendo los venezolanos, creo que están colaborando en algunas partes, están pintando los rompemuelles. Ah, ese, pero la alcaldía no están haciendo.
2: Muy gentil, muy amable, un reporte desde las calles, las avenidas, los reductores de velocidad, habría que pintarlos y también, por supuesto, poder realizar un trabajo mayor, por supuesto, en toda esta ciudad, con rellenar los baches, que son una molestia para el sector del autotransporte. Retornamos hasta Bolivia en contacto, Hugo.
0: Gracias, José Chacolla, desde la ciudad del Alto. 7:20.
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0: El turno de nuestro compañero de trabajo, Iván Camacho. Iván, ¿cómo estás? Buenos días, bienvenido.
4: Gracias. El país. En ese momento nos encontramos en una de las estaciones de servicio donde se registran las largas filas, sobre todo de transporte interdepartamental para la carga de diésel. Y estamos con uno de los representantes de los choferes asalariados en torno a esa situación y, bueno, una problemática que no termina. Buen día, estamos para todo el país a través de Herbol.
5: Muy buenos días, amigos de Herbol. Lamentablemente, hoy por hoy nos estamos... Estamos totalmente perjudicados, no solamente por el combustible, sino por el gobierno, ya que el gobierno no se sensibiliza con nuestra situación. Hoy por hoy nuevamente volvemos a las largas filas en los distintos surtidores a nivel nacional. Ya prácticamente nosotros somos perjudicados por esta situación, ya que no desarrollamos...

0: nuestras funciones como era diario, por lo menos a la semana, un viaje por semana. ¿Qué salario vamos a llevar a la familia si no estamos viajando por este motivo del combustible? Y también estamos muy preocupados por la situación que está pasando y el gobierno ha liberado a las importaciones de combustible. Esto prácticamente nos huele a gasolinazo. Imagínense qué es lo que va a pasar aquí adelante. Todo se va a ir disparando, va a subir de precio y nosotros, bien, gracias, vamos a seguir perjudicados en los distintos puntos de surtidores por este desabastecimiento del combustible.
1: ¿Cómo están haciendo al no poder realizar los viajes? ¿Perciben normal su salario? ¿Están con descuentos?
0: Imagínense, con nosotros que vivimos de un salario mensual, prácticamente no vamos a llegar a percibir el salario. Imagínense el perjuicio que nos está ocasionando. No solamente somos nosotros los conductores, también son los empresarios que no pueden desarrollar al 100% las funciones, ¿no? En ese sentido, nosotros nos vemos afectados de total manera. Primero han sido los bloqueos, más de 53 días, y hoy por hoy seguimos siendo bloqueados, ya no por la sociedad, sino por el gobierno, que no pone atención a nuestras demandas del combustible.
1: El país es justamente el pronunciamiento que tienen como choferes asalariados ante este perjuicio, porque la falta de diésel también va afectando a quienes deben realizar los viajes interdepartamentales, están con carga, si bien estuvieron en carreteras varados, pues ahora a la espera de poder abastecerse de diésel. Con ese informe retornamos a los estudios.
2: Muchas gracias a Iván Camacho desde Cochabamba. Vamos a trasladarnos de Cochabamba hasta la ciudad del Alto, pero esta vez con nuestro compañero de trabajo, Edwin Apaza. Edwin, ¿cómo estás? Buenos días, bienvenido, adelante con el informe.
3: Y una viacrucis precisamente hasta la semana pasada, por lo menos, era precisamente las filas que hay en las entidades bancarias. Una de las grandes, por cierto, y que atiende todo tipo de servicios es el Banco Unión, que hasta la semana pasada precisamente abrían sus puertas desde las 8:30 de la mañana. Esto de alguna u otra manera molestaba a la gente que venía desde muy temprano para hacer la fila correspondiente y para reclamar o a realizar algún trámite, entre ellos el cobro de la renta dignidad. Pero ahora le comento que hay buenas noticias: desde las 7 de la mañana ya esta entidad bancaria atiende a la población. Y para que, obviamente, de alguna u otra manera mitigar lo que es el efecto del frío, porque desde tempranas horas es mucho, pero mucho frío. Pero aún hay filas, pero muy pocas, por cierto, porque las personas ya ingresaron a la entidad. Vamos a hablar con el señor. Señor, buen día. Estamos en directo para las redes del Mall. ¿Van ustedes realizando acá algún trámite en particular?
4: No, como tomadores que somos, estamos aquí haciendo...
3: ¿Desde qué hora está esperando usted?
4: No, ahorita acabo de llegar.
3: ¿Hay atención normal?
4: Sí, atención normal.
3: Muy bien. ¿Usted, señor, también desde tempranito haciendo fila?
4: No, ahorita acabo de llegar.
3: ¿Cómo ve la atención ahora? Está desde temprano, ¿verdad, Javier?
4: Claro, hace mucho tiempo que está abierto desde las 7 de la mañana.
3: No, señor, gracias, señor. ¿Usted, señor, también haciendo algún trámite quizás acá
4: en el banco? No, siempre en el banco tenemos que nos depositan los sueldos y otros, pues, no cumplen. La gestora está queriendo fallar un poco y eso es, por eso otros, pues, antes, primero se ven, ahora ya como han fallado, de esa manera que nomás se den un poco el tiempo.
3: Muy bien, señor. De todos modos, ya la entidad está abierta desde temprano. De alguna u otra manera, el frío también.
4: Sí, claro. Cuando uno necesita, tenemos que aguantarlo.
3: Muy bien, gracias, señor. Agradecemos. Ahí está. Están ingresando las personas precisamente a la entidad bancaria para realizar todo tipo de trámite, incluyendo el cobro de la renta dignidad. En el informe de Una Paz, ¿vale?
2: Muchas gracias, Edwin Apaza, desde la. Siete de la mañana con 26 minutos.
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2: El gobierno y el Tribunal Supremo de Justicia instalaron una mesa de diálogo para atender las demandas presupuestarias del órgano judicial.
6: Autoridades del Ejecutivo y del Tribunal Supremo de Justicia instalaron este miércoles una mesa de diálogo para encaminar la atención de las demandas presupuestarias del órgano judicial, luego de que las máximas autoridades judiciales advirtieran con asumir un paro si no recibían una respuesta a sus requerimientos. Según Romero Saucedo, quien es el presidente del Tribunal Supremo de Justicia, ha informado que la reunión se desarrolló durante toda la mañana con ministros de Estado y un viceministro. Explicó que se acordó una hoja de ruta para buscar soluciones al problema presupuestario que enfrenta el órgano judicial, preservando la coordinación y el respeto entre los órganos del Estado.
7: Queremos anunciar que hemos trabajado toda la mañana en una reunión con los señores ministros, con el señor viceministro, acompañados también de nuestra señora decana del Tribunal Supremo de Justicia, en relación a las necesidades por las cuales está atravesando el órgano judicial en el tema presupuestario. Hay predisposición de parte del Ejecutivo de poder atender las demandas que tenemos como órgano del Estado, pero también hay la predisposición de nosotros de poder solucionar esto, como siempre lo dijimos, en base a una ruta crítica, que primero había que agotar la vía del diálogo. Ese diálogo se está dando y ese diálogo va a alcanzar las soluciones para poder fortalecernos y además manteniendo el respeto entre los órganos del Estado y manteniendo la coordinación interinstitucional como manda la Constitución Política del Estado.
6: El ministro de Obras Públicas, Mauricio Zamora, anunció que se instalarán mesas técnicas con el Ministerio de Economía para cuantificar los requerimientos y evaluar la posibilidad de un incremento presupuestario. Graciela Dorado Alanoca, Herbol La Paz.

0: Son las 7 de la mañana con 29 minutos.
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0: 37 y 32.
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2: Así es, desde el Alto. José, voy contigo, adelante por favor.
3: Continuamos caminando por las calles de esta joven ciudad del Alto, Hugo, y observamos también que la alcaldía está tratando de poder controlar el tramiaje. ¿Cuál es la percepción de la población? Señor, continúa el tramiaje, pese a que la alcaldía está tratando de controlar este mal que tiene el conductor con los minibuses. Buen día.
4: Primeramente, buen día. A lo que veo un poco, ¿no? Los minibuseros están trameando, la verdad. Eso se ve, ¿no? Están trameando nomás también, ¿no? Eso nomás podía decirle.
3: Sigue con esa costumbre, ¿no?
4: Claro, no van a olvidar, yo creo. Sí, tal vez un estricto control tenía que haber, ¿no? Para cortar todo.
3: Sí. Un compromiso firmado con las ex autoridades de brindar servicio parada, pero no lo haces,
4: ¿no? No lo cumple. Sí.
3: Muy gentil, muy amable. Continúa este del trameaje y la SEGA se ha convertido nuevamente en un playón o una playa de parqueo y estacionamiento de minibuses que nuevamente van congestionando diferentes calles y avenidas que tiene el sector de la SEGA. Retornamos hasta Bolivia en contacto, Hugo.
2: Gracias por el reporte a José Chacoya. Son las 7:33.
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2: Volvemos con Iván Camacho, que se ha trasladado a la terminal de buses de Cochabamba. Adelante, Iván.
5: Gracias, compañeras. Así es, seguimos con más informaciones ahora desde la terminal de buses en Cochabamba, donde la Defensoría de la Niñez y Adolescencia va a estar intensificando los controles de autorización de viajes de menores de edad. Vamos a escuchar a la jefa de la misma en torno a ese trabajo.
6: Las autorizaciones de viaje es para todos los que sean niños, niñas, adolescentes menores de 18 años, ya que ellos tienen algún responsable, ¿no? Que tienen que solicitar la autorización de viaje. Es en ese sentido que esta autorización de viaje lo pueden adquirir de forma física en los diferentes puntos de atención de Defensoría, tanto en la terminal como en el aeropuerto, pero también ahora este año contamos con la autorización de viaje de forma digital, la cual se puede llenar desde donde los progenitores se encuentren.
5: ¿Con cuánto tiempo de anticipación? ¿Cuáles son los requisitos que necesita para sacar la autorización?
6: Claro que sí, la ley indica de que la autorización de viaje debe sacarse con 48 horas de anticipación o 24 horas mínimamente, así que recomendar a los padres de familia que prevean esta situación y estar evitando colas y presiones al momento de sacar estas autorizaciones de viaje. Los requisitos básicos son fotocopias de carnet de identidad de madre, padre, tutor del niño, niña, adolescente o de la persona con la que va a viajar, y la presencia física en caso de que viaje con un solo progenitor o con una persona responsable, que estén las personas que tengan que autorizar.
5: Lo que se busca es que se bajen las tasas de trata y tráfico, ¿no es verdad?
6: Sí, bueno, precisamente uno de nuestros objetivos con la lucha contra el trata y tráfico de nuestros adolescentes es precisamente este mecanismo para evitar el traslado con otros fines de nuestros niños, niñas, adolescentes, pero también para que viajen seguros.
5: Es el informe que brinda justamente la jefa de la Defensoría de la Niñez y Adolescencia de la ciudad de Cochabamba, María René Morales, en torno a esos trabajos que se va a tener también intensificando por el descanso pedagógico. Con ese informe retornamos a esas redes.
2: Gracias, Iván Camacho, desde Cochabamba. Son las 7:36. Diputados de oficialismo y oposición consideran que el trabajo del defensor del pueblo durante los 53 días de bloqueo de caminos fue deficiente.
0: El defensor del pueblo, Pedro Calizaya, brindó un informe detallado de todas las participaciones que realizó durante los 53 días de bloqueo de caminos ante la Comisión de Constitución de la Cámara de Diputados este pasado miércoles. Sin embargo, las explicaciones no convencieron a los parlamentarios. La peticionante diputada del PDC, Marlene Miranda, pidió respaldo de todas las informaciones.
7: Usted me molesta, señor.
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7: Usted me trae fotos donde abunda la verdura y la fruta. Y en esos tiempos, parece que usted no estaba aquí. En esos tiempos, en el conflicto, no había ni siquiera un pollo para ver ahí en las carnicerías. ¿Ya? Como le dije hace rato, el papel aguanta todo. Aquí podemos venir a hablar todo, decir todo, pero hay un pueblo que está muy molesto por su ausencia de usted.
0: Los demás diputados de la comisión, como Clotilde Padilla, Antonio Pino, Horacio Calizayo o Santiago Ticona, tampoco se sintieron conformes con este informe del defensor del pueblo y sostenían más dudas de un trabajo presuntamente parcializado.
9: Lo que nosotros esperábamos es que usted pueda defender con firmeza a todos los bolivianos. Creemos que no se ha medido con la misma vara, se ha actuado en favor, porque los bloqueadores no eran todo el pueblo.
10: Porque aquí los más golpeados han sido el pueblo, no han sido los bloqueadores, porque los bloqueadores tenían alimentación, al parecer estaban felices comiendo en locales donde han mostrado fotos. Entonces yo creo que como defensor del pueblo tiene que velar por todos.
11: Yo lo que he percibido, y yo no he percibido, creo que coincidimos con todos los colegas y el pueblo boliviano, ha coincidido que su posición asumida en estas medidas de presión estos más de 50 días ha sido una posición solamente de defensa de los bloqueadores, más no así de toda aquella gente que ha sufrido, que han sufrido las consecuencias de este bloqueo.
12: ¿Usted como defensor del pueblo ha identificado que este movimiento de los bloqueos tenía un fin de reivindicación de derechos? Al ser en la mayoría, digamos, de los bloqueos donde se exigía la renuncia del presidente, que era algo inconstitucional, ¿por qué no ha salido a denunciar eso?
0: Final, el defensor del pueblo, Pedro Calizaya, defendió sus actuaciones con estos argumentos.
13: Es importante retomar este espacio competencial en que tiene el defensor del pueblo, porque ¿qué es una institución nacional de derechos humanos? Es una institución que defiende los derechos, pero no tiene un mandato sustantivo. Es decir, no tiene un mandato de defensa, de garantía en realidad de los derechos, sino de vigilancia, de velar por estos derechos a través de otras instancias que son las que justamente garantizan la materialidad de ese derecho. Lo hemos dicho también en las conferencias de prensa, ninguna petición, ningún tipo de posicionamiento, ningún tipo de exigencia puede justificar la violencia ni la limitación del derecho a la vida, a la integridad, acceso a servicios básicos.
0: Rodrigo Fernández, Herbol La Paz.
2: Ante un nuevo debate sobre legalizar vehículos indocumentados, la Cámara Automotor Boliviana responsabilizó a malos políticos por esa propuesta.
14: En entrevista con Herbol en el noticiero central de Bolivia en Contacto, el presidente de la Cámara Automotor, Johnny Salvatierra, rechazó legalizar los vehículos indocumentados. Además, dijo que el debate de la nacionalización de vehículos chutos es responsabilidad de los malos políticos, de gente que no quiere a Bolivia, de gente que busca proyectos personales y no así, no mira tampoco los intereses del país, dijo el representante.
15: Esto nace de malo político, de gente que no quiere a Bolivia, que anda buscando un proyecto personal, gente egoísta que no está mirando al país entero, porque al hacer esto se destruye un negocio que se ha llevado a construir mucho tiempo, que es formal. Después de los bancos, el sector automotriz es el que más impuestos pagamos, cerca de 500 millones de dólares anuales en impuestos de tributo. Por eso es que la gente se queja que el vehículo es caro en Bolivia. Obviamente, nosotros repasamos ese costo al cliente final. Entonces, de ahí nace todo este tema de que vemos gente y políticos que quieren hacer campaña con una cosa que es legal, que va en desmedro de toda la población. haciendo mal uso de su curul, digamos, porque ellos deberían estar para proteger al boliviano, no para destruir al boliviano. El favor de unos cuantos, digamos, que tienen promocionando el delito. Entonces, ¿cómo nosotros o el de Estado va a bendecir el delito? Estos vehículos son robados, cambiados por narcotráfico, tienen luto, llanto, asesinato. ¿Cómo es de no creer que el gobierno vaya a bendecir una cosa de esta?
14: El sector automotor también criticó la intención de legalizar autos indocumentados, la misma que es como legalizar un delito, manifestó. Graciela Dorado Alano, Caerbo La Paz.
2: El asambleísta departamental de Oruro, Edgar Zuna, informó que la empresa de Cemento Bolivia opera con una mínima capacidad de producción.
16: El asambleísta Edgar Zuna ha señalado que luego de realizar una inspección verificaron que la producción de cemento se lo realiza en su mínima capacidad.
17: Recordarles que esta planta tiene una capacidad de 3.000 toneladas día, pero está trabajando a 1.000 toneladas, 1.200 máximo en el mejor de los casos. El objetivo de esta nueva administración es llegar a 1.600, hasta un poco más, para cubrir por lo menos de todo el requerimiento que tiene el departamento y el país.
16: Además, el legislador indicó que los comunarios expresaron su preocupación por la falta de atención de la empresa, ya que el trabajo es poco productivo y no dejan regalías para el departamento de Oruro.
17: Lamentablemente no nos han dado ningún dato de ello, de esa situación. Nos dijeron que hay que hablar directamente con La Paz, que la fiscalización está en La Paz, para ver cualquier situación económica, productiva y todo lo que corresponde al tema de los movimientos y la parte administrativa. Positivo es que esta nueva administración tiene el objetivo de que aquí a 2 a 3 semanas, y como dijo, exagerando, un mes, se vuelva a iniciar los trabajos en la planta de Cerro Oruro, y obviamente aumentando el rendimiento, que su objetivo es llegar al 60%. Nos informaron que para llegar a eso, este tiempo se hace trabajos de mantenimiento de la planta, a su vez están acopiando todo tipo de materiales.
16: Finalmente, el asambleísta afirmó que Cerro está siendo administrado por personal desde la ciudad de La Paz, y que se trabajará para que las autoridades orureñas puedan administrar esta planta. Informó Wilson Cruz, El Pío 12, Herbol Oruro.
2: Seguimos en Oruro. Comenzó la preparación del censo agropecuario impulsado por la Asociación de Municipios de ese departamento.
18: La presidenta de la Asociación de Municipios del Departamento de Oruro, Amdeor Adela Visa, informó que ya se coordina con los gobiernos municipales la ejecución del censo agropecuario prevista para agosto.
19: Ya se ha hecho conocer a los municipios los términos de referencia para la contratación del personal correspondiente para que se pueda encaminar este censo, ¿no? Que ya va a iniciar en agosto. Ahora nosotros ya estamos ya analizando los TDRs como gobiernos municipales para realizar la convocatoria correspondiente a los distintos profesionales quienes van a asumir como jefes de área y los que van a estar encargados del censo, ¿no? Nos han hecho conocer ya en qué tipo de especialidad debe tener el jefe de recinto, así como los que van a ir para el censo como censadores, que solo tienen que tener, por lo menos ser bachilleres, ¿no?
18: Finalmente dijo que la expectativa es alcanzar una cobertura del 100% en todo el departamento y obtener información estadística actualizada sobre las familias dedicadas a la actividad agropecuaria. Les informó Fabiola Aquino de Oruro para la Red Pío 12.
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3: 7:48, informaciones a través del periódico digital de Herbol. El analista en hidrocarburos Álvaro Ríos advirtió que Bolivia podría enfrentar un desabastecimiento de energía eléctrica desde 2028 si no se ajusta el precio subsidiado del gas natural y no se impulsa reformas para atraer inversiones en el sector energético. Escuchemos a Álvaro Ríos, analista en hidrocarburos, en entrevista con la revista La Tarde en directo de Herbol.
4: Y yo voy a volver a advertir que estamos llegando muy rápidamente hacia finales del 2028. Faltan 2 años y medio, fecha para mí algo fatídica, en la cual Bolivia va a tener que comenzar a importar gas natural. Y si no hacemos un ajuste al precio del gas, tal como hemos hecho un ajuste parcial, nos vamos a desabastecer de energía eléctrica, porque no es posible hacer generación eléctrica con un gas que ya no va a existir. Entonces necesitamos una ley de hidrocarburos, y esta ley de hidrocarburos no funciona o no va a funcionar con un precio de gas tan bajo como el que se tiene actualmente. Durante el gobierno del MAS, lo que han hecho cuando se exportaba 4,000, 6,000 millones de dólares de gas y esa plata ingresaba al gobierno y a otras instituciones, pues el mercado de exportación subsidiaba al mercado interno de gas. Ahora esa ecuación ya no ocurre, porque en los 20 años del modelo estatista del movimiento al socialismo, se han saqueado, vamos a hablar en las palabras que ellos usan, se han saqueado 13 trillones de pies cúbicos de gas y se han, no sé qué ha pasado, pero han llegado al país 60,000 millones de dólares de exportaciones de gas, de GLP. Bueno, y cuando se han ido nos han dejado un país básicamente con escasa producción de gas.
3: Declaraciones de Álvaro Ríos, analista en hidrocarburos, en entrevista con la revista La Tarde en directo de Herbol. 7:50, más a través del periódico digital de Herbol. La industria farmacéutica pidió acceso real a los dólares y medidas para evitar el desabastecimiento. La Cámara de la Industria Farmacéutica Boliviana, CIFABOL, pidió al gobierno garantizar el acceso real, suficiente y oportuno a dólares, impulsar una política industrial para fortalecer la producción nacional, entre otras medidas para garantizar el abastecimiento de medicamentos, tras la implementación del nuevo régimen del tipo de cambio flexible. Plantea al gobierno nacional generar las condiciones para normalizar las operaciones en moneda extranjera dentro del sistema financiero, permitiendo que las empresas puedan comprar y transferir dólares de manera formal, transparente y previsible, señala el comunicado de la entidad. CIFABOL advirtió que el acceso a divisas es fundamental para programar el pago a proveedores internacionales de principios, activos, insumos, materiales, equipos y servicios logísticos, con el fin de evitar interrupciones en la producción, mayores costos y riesgos de desabastecimiento de medicamentos. También demandó que el Estado reduzca y cumpla los plazos de pago por las compras públicas de medicamentos. Usted puede seguir con la lectura en nuestro periódico digital de Herbol. 7:52. La Cámara Departamental de la Pequeña Industria y Artesanía de Cochabamba señaló que el nuevo régimen cambiario permitirá estabilizar los precios de las materias primas de importación.
1: La Cámara Departamental de la Pequeña y Mediana Industria y Artesanos advierte efectos positivos y negativos tras el establecimiento del nuevo régimen cambiario, según señaló la expresidente de este ente, Luzmari Zelaya. El dólar flexible permitirá tener precios fijos en la importación de material para la elaboración de su producción. Sin embargo, también dificultará de cierta manera la reactivación de algunas micro y pequeñas empresas.
5: Con esto de la nueva fluctuación del dólar, entonces para poder ver que ellos puedan reactivar y puedan empezar a trabajar nuevamente y puedan traer materia prima de afuera, ya que ese es uno de los factores que harto nos ha perjudicado a nosotros, ¿no? Entonces, esperemos ya de que no tengamos ese gran dolor de decir que nuestras empresas hayan cerrado definitivamente y puedan volverse a reactivar.
6: ¿Cuál es su evaluación con respecto a la última medida del gobierno con respecto al dólar a la producción?
5: Nosotros creemos de que, bueno, el dólar ya ha estado comprándose a ese monto de más de 10 bolivianos el dólar, y en este momento creo que ha sido favorable para nosotros, porque de alguna forma la materia prima ya vamos a tener cómo comprarla y poder poner un precio exacto a nuestros productos.
6: ¿No hay el temor de que se pueda incrementar tal vez los precios al importar estos productos?
5: No debería existir, porque ya ha habido justamente no se ha trabajado en estos últimos años con el dólar paralelo, siempre se ha trabajado, ¿no? Entonces la gente no compraba nunca un dólar a 6.97, siempre ha comprado más de 10 bolivianos en dólar.
6: ¿Van a hacer algún tipo de ajuste para aplicar esto en la compra, en la venta?
5: Veremos cómo va moviéndose en el mercado de importaciones de materias primas que nosotros usamos, pero para tratar de no subir nuestros productos. ¿Por qué? Porque hay que recordar muy claro que también existe el contrabando, existe la ropa americana, y hay productos que vienen de afuera que matan a la economía nacional, ¿no? Entonces nosotros tenemos que ver que realmente esto nosotros nos pueda mantener y podamos tener justamente ese giro de cintura para que ellos puedan mantener sus precios y no elevar.
1: Informó Luis Vargas, Red Pío 12, Herbol, Cochabamba.
3: Siete con 55 minutos. Tenemos más informaciones a través del periódico digital de Herbol. La Fiscalía tramitará a España un pedido de cooperación internacional porque el caso Sobose Francesa, que involucra al expresidente español José Luis Rodríguez Zapatero. A través de Periodismo que Cuenta, publicada en el periódico digital de Herbol. La Fiscalía General del Estado determinó canalizar una solicitud de cooperación internacional dirigida a España, presentada por el gobernador de Chuquisaca, Luis Ayllón Salguero, en el marco de una investigación que, según el memorial, estaría vinculada con presuntos hechos de corrupción cuyos efectos habrían alcanzado a Bolivia. La respuesta, firmada el 30 de junio por el fiscal general Roger María Camontenegro, dispone que el requerimiento sea remitido a la jefatura de la Unidad de Asuntos Internacionales para su tramitación y que los resultados sean comunicados posteriormente al solicitante. El documento precisa que Ayllón formuló la petición en su condición de gobernador y como representante de una de las entidades copropietarias de Francesa S.A. La Fiscalía recuerda que el artículo 148 del Código de Procedimiento Penal permite coordinar investigaciones internacionales y señala que, en este caso, la solicitud será canalizada mediante los mecanismos de cooperación previstos por la legislación vigente. La iniciativa surge después de que se conociera públicamente la participación del expresidente del gobierno de España, José Luis Rodríguez Zapatero, como asesor de Sobose, empresa que mantiene una prolongada disputa judicial con Francesa por el proceso de competencia desleal. La revelación de ese vínculo abrió un intenso debate político y jurídico en Bolivia, debido a las interrogantes planteadas sobre una eventual influencia externa en un litigio de alto impacto económico para Chuquisaca. En otras informaciones, el municipio cruceño y la policía intensificaron los controles para viajes de menores de edad en la terminal bimodal.
7: La Defensoría de la Niñez en Santa Cruz y la policía están trabajando de manera coordinada para hacer un control en la terminal bimodal en Santa Cruz, dado que se aproximan las vacaciones. Están viajando menores de edad a otras ciudades y deben tener un control para su misma protección. Lola Terrazas, directora municipal de la Defensoría.
8: La Dirección de Asuntos Generacionales, dentro de las responsabilidades que tienen, está aperturando el segundo punto de permisos de viaje aquí en la terminal bimodal, porque es el punto de mayor afluencia. No queremos que la gente tenga mayor afán de ir hasta la Defensoría para obtener sus permisos de viaje. Por eso es que este punto que tenemos acá a la derecha es nuevo, gracias al apoyo de otras instituciones, cooperaciones, para que la gente tenga a mano sus permisos de viaje y los menores de edad tengan un viaje seguro y un destino seguro. Esto va a ser parte de un plan municipal de lucha contra la trata y tráfico de menores o de personas, ya que los índices son bastante altos. Pero es una buena temporada para lanzar este plan municipal, porque estamos en temporada alta de viajes por las vacaciones invernales que están saliendo nuestros escolares. Entonces nosotros invitamos a los papás que, si van a viajar solo sus menores de edad, vengan y autoricen al tutor o tutora que va a viajar con su respectivo permiso de viaje. Si es que no está uno de los tutores, también que busquen dos testigos con dos fotocopias de carnet, su preaviso de luz y otro formulario que se les concede en el mismo punto, para que puedan facilitar el viaje seguro de los menores de edad. Actualmente se atiende de 8 a 4 de la tarde, de lunes a viernes, pero por la temporada alta vamos a ampliar el horario de 8 a 10 de la noche aquí en la bimodal, de lunes a domingo, y de 8 a la medianoche en la Defensoría de la Niñez, si tuviese algún tipo de emergencia para viajar a última hora, que algún papá o alguna mamá tenga esa ocasión.
7: Elbert Santa Cruz, Mercedes Fernández.
3: Bueno, muchas gracias a Mercedes Fernández desde Santa Cruz. Llegamos al final de su noticiero Bolivia en Contacto. Como siempre, nuestro agradecimiento a cada uno de ustedes. Y llegamos a través de nuestras emisoras en todo el territorio nacional. Fuerte abrazo, que Dios bendiga la paz.

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1: Es la hora 8.
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3: Un amigo me preguntaba, ¿cuál es el día más frío del invierno o el día más frío del año? Creo que el día más frío del invierno y del año es cuando dejamos de sonreír, cuando dejamos de encantarnos con la vida, cuando abandonamos la esperanza, cuando nos enojamos con la vida. Ese es el peor día, el día más frío del año, cuando dejamos de hablar a alguien, cuando dejamos de mirar a otra persona. Ese es el día más frío del año.
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2: Es un gusto saludarles y acompañarles, amigos y amigas, este jueves 2 de julio del 2026. Yolani Pérez desde los estudios de Radio Progreso en el Centro de América, con lo que acontece en el Abya Yala, América Latina, el Caribe y el mundo. Crece la solidaridad por la crisis que enfrenta Venezuela en Bolivia. Y en Paraguay se encienden alarmas ante peligros provocados por fenómenos sismológicos. Familiares dan sepultura digna a más de 60 víctimas del conflicto armado interno en Guatemala. En Arequipa, Perú, la violencia va en ascenso. En la región de Tarija, Bolivia, los hospitales públicos se encuentran en crisis.
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2: Abrimos la agenda informativa, amigos y amigas, contando sobre esta solidaridad que ha crecido en América Latina y el Caribe a raíz de los dos terremotos que afectaron el pasado 24 de junio a Venezuela. Y conocemos más de lo que se está haciendo en Bolivia con el reporte de la periodista Mercedes Fernández.
3: Si no tienes algo que traer, no importa, trae tu corazón, trae un abrazo.
4: Venezuela, también nos dueles.
3: Lo que nosotros logremos recolectar se vaya a Venezuela junto con la ayuda que el Estado boliviano envíe a nuestro país según lo que ofreció el presidente Rodrigo Paz.
5: Este vuelo se va a quedar durante 5 días allá.
4: Desde Bolivia, antes que nada, un abrazo fraterno, profundo, doloroso, mezclado con esperanza, porque después de casi una semana de los dos terremotos que golpearon Venezuela, seguimos al tanto de los rescates y los más de 2.000 muertos que se reportan. En Bolivia hay venezolanos que sintieron en el cuerpo el propio dolor por sus familias que están allá. Los bolivianos también sintieron lo que está pasando con Venezuela. Y es así que, convocados por los residentes que viven en Santa Cruz de la Sierra, en Bolivia, todos se congregaron a las puertas de la catedral, la iglesia mayor. Hubo 3 días de misas y el pedido de ayuda y solidaridad. Se logró más de 6 toneladas de ayuda humanitaria para Venezuela. El gobierno del presidente Rodrigo Paz Pereira puso a disposición un avión Hércules que se trasladó recientemente a Venezuela llevando esta ayuda humanitaria de los bolivianos que escucharon el clamor de los residentes y a una sola voz juntaron esta ayuda para Venezuela.
5: ¿En qué consiste esta ayuda humanitaria? En víveres, en algunas ropas, pero también principalmente como gobierno hemos gestionado a través del Ministerio de Salud medicamentos. Estamos enviando alrededor de 2 toneladas de medicamentos y por otro lado, hemos seleccionado a los mejores rescatistas de las Fuerzas Armadas y están yendo a trabajar durante 7 días para poder coadyuvar en la búsqueda y en el rescate de las personas que han sufrido este terremoto.
4: Omairu Hernández es una de las venezolanas que reside en Santa Cruz. Por uno u otro motivo, están en nuestro país, sufriendo hoy por el terremoto tremendo que se vivió en Venezuela.
6: Hola, mi nombre es Omairu Hernández, soy representante de la Fundación Equipo Solidario. Estamos acá ubicados como punto de acopio. Pero estamos desde ya activados con un horario especial, extendido, para que la hora que diga la gente necesitamos llevar algo, pues aquí estaremos.
3: Si no tienes algo que traer, no importa, trae tu corazón, trae un abrazo, porque lo necesitamos.
4: Para Contacto Sur de Esterbol, Bolivia, Mercedes Fernández.
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2: Y siempre en el sur de América, en Paraguay, se encienden alarmas ante peligros que puedan provocar fenómenos sismológicos. El periodista Luis Fernando Cibáñez, de Radio Fe y Alegría, conversa con expertos sobre las posibilidades de que terremotos como el ocurrido en Venezuela se den en esta región.
7: Saludos, colegas del Contacto Sur. El informe de Radio Fe y Alegría ante los recientes terremotos que sacudieron a Venezuela volvieron a encender las alarmas en la región sobre los peligros que implican los fenómenos sísmicos. Por tanto, la pregunta obligada es si Paraguay, por ejemplo, se encontraría en una situación geográfica de riesgo. Para profundizar sobre este tema, hemos conversado con el geólogo, licenciado Diego Adán López, jefe del Laboratorio de Sismología de la Facultad de Ciencias Exactas y Naturales de la Universidad Nacional de Asunción, quien señaló que Paraguay está muy alejado de lugares considerados activos de sismos. Escuchemos.
8: La gente tiene que saber que Paraguay está bastante alejado de las zonas activas de colisión de placas. Esto quiere decir que los sismos, los terremotos son muy poco frecuentes en nuestro país. En el caso venezolano, la placa sudamericana, o sea, pongámonos así en contexto, todo lo que tiene que ver con Sudamérica, está en colisión en dos partes. Una en el norte, lo que vendría a ser esa parte de Venezuela, hay un choque con la placa del Caribe de muy pocos centímetros por año, y cuando esto libera energía en mucha profundidad, nosotros registramos a 10 kilómetros, libera mucha energía que se siente en la superficie.
7: El geólogo de la Universidad Nacional de Asunción destacó que en Paraguay se han tenido algunas situaciones de sismos, pero que fueron muy leves, sin antecedentes relevantes que puedan generar preocupación.
8: Ahora, lo que sí hay que entender es que el Paraguay está bastante pesado. Hemos registrado alguna vez, sí se han registrado, en la década del 80, del 82, se registró uno, en el 89 otro, ¿no? Pero hacia la zona del Chaco, uno hacia Boquerón y otro hacia el Bajo Chaco. Que se registró en el 89, se sintió en la zona metropolitana. Hay otro más frecuente, hay otro más reciente, en el 2022, que fue en la zona paraguarí, pero no tuvo tanta repercusión. Pero son de muy bajo grado, ¿no? Que prácticamente son imperceptibles. La gente del lugar había llamado y había preguntado, había sentido, ¿no? Un breve temblor.
7: Expresiones del licenciado Diego Adán López, jefe del Laboratorio de Sismología de la Facultad de Ciencias Exactas y Naturales de la Universidad Nacional de Asunción. Cabe destacar en este orden de la información que los jesuitas del Paraguay están realizando una campaña solidaria a favor del pueblo venezolano, así como la Conferencia Episcopal Paraguaya. Les informó Luis Fernando Ibáñez desde Asunción, Paraguay.
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2: Gracias, amigos y amigas, por continuar informándose a través del Contacto Sur. Y nos quedamos en Guatemala, donde familiares dan sepultura digna a más de 60 víctimas del conflicto armado interno. Personas originarias de 3 aldeas del departamento de Chimaltenango fueron asesinadas por el ejército en el año 1982, el pasado 29 de junio, luego de décadas de permanecer en las fosas clandestinas, retomaron las osamentas para ser depositadas en un cementerio que permite que sus familiares les visiten para colocarles flores. El reporte desde Fejer.
9: Saludos amigos y amigas de ALER Contacto Sur. Un capítulo de nostalgia y alegría se pudo observar en el cementerio Paricoj, ubicado a 86 kilómetros de la ciudad capital, en el municipio de San Martín Jilotepeque, departamento de Chimaltenango. José Silvio Tay es integrante de la Asociación Justicia y Reconciliación AJR. Nos cuenta sobre la inhumación de más de 60 víctimas del conflicto armado interno, personas que fueron asesinadas por el ejército de Guatemala.
10: En esta ocasión, en este 29 de junio, pues dignificamos de manera adecuada a 68 osamentas recuperadas del conflicto armado interno. Básicamente de tres hechos. Hay osamentas que fueron ejecutadas de manera extrajudicial, es decir, son de extrajudición judicial. Hay desaparición forzada y masacres. Las 68 osamentas son de varias fosas clandestinas. Hay más o menos 20 osamentas que fueron exhumados de un destacamento militar cercano a la comunidad, cercana a Paco. Hay un grupo que fue 8 personas que fueron ejecutadas ante una multitud de gente. Son 3 aldeas que reunió el ejército de Guatemala y pues ahí le dieron el tiro de gracia a estos 8 familiares. Y los demás son masacres y desaparición forzada.
9: En este proceso de inhumación se encuentran familiares de José Silvio Tay. A continuación nos cuenta cuáles son los parentescos.
10: Está un tío, está también un primo en esa inhumación. Sin embargo, mi abuelo y otros familiares también han fallecido, fueron ejecutados en esa fecha o en esos años, 1982. Solo que está en un cementerio y está en una fosa común. No lo hemos querido recuperar porque está en un cementerio.
9: Las víctimas eran originarias de las aldeas Chejucón, Cruz Nueva y Pacoj, del municipio de San Martín Jilotepeque, Chimaltenango. Silvio Tay nos comenta que el Estado no se involucra en los procesos de búsqueda de personas desaparecidas. Son las mismas organizaciones, las asociaciones de familiares de víctimas, las que se deben encargar de los procesos de búsqueda, acompañados por la Fundación de Antropología Forense de Guatemala, FAFG, y el Centro de Análisis Forenses y Ciencias Aplicadas, CAFCA.
10: Lo hace la víctima y la organización, en este caso la Asociación para la Justicia y Reconciliación, es la que tiene, digamos, como la potestad de presentar el caso ante la fiscalía. La fiscal, pues, lo que hace es juntar la información, lo que ya tenemos y la información que las familias dan.
9: El conflicto armado en Guatemala dejó un saldo de 200.000 personas afectadas, 45.000 personas desaparecidas, siendo un grupo de 5.000 niños y niñas. Hasta el momento se han realizado procesos de búsqueda y se continúa exigiendo justicia en los tribunales para poder juzgar a los criminales de guerra que durante 36 años provocaron dolor en los hogares guatemaltecos. Para Aler Contacto Sur, informó Juan Pablo Montenegro Rojas, desde la Federación Guatemalteca de Escuelas Radiofónicas, FEGER.
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2: En Bolivia hay preocupación por el ascenso de la violencia, sobre todo en la región de Arequipa, nos informa Andrés Mamani.
12: Saludos, amigos de Aler. A 2 policías les ponen para hacer patrullaje contra la delincuencia, son asaltados por un grupo de delincuentes, les roban sus armas de reglamento en el distrito de Hunter, Arequipa. El ataque ocurrió en la calle Tía Valla de la urbanización Santa Mónica, cerquita a la comisaría Andrés Avelino Cáceres. Los efectivos policiales fueron identificados como King y Machaca Leonardo Lastarria. Los zampones lograron despojar de sus armas de fuego reglamentarias. Los ladrones se llevaron un fusil AKM con 30 cartuchos, 2 armas de fuego, 2 celulares, llaves del carro de la policía y dinero en efectivos de los suboficiales. Esta sucedió a las 4 de la madrugada del día miércoles 1 de julio en la calle Tía Valla, en la zona agrícola. Esta está ubicada en la zona de Santa Mónica, a 5 minutos de la comisaría Andrés Avelino Cáceres, dependencia a la que pertenece el vehículo policial y los policías.

0: Aprovechando la vulnerabilidad de los agentes, los criminales agredieron físicamente a los efectivos para reducirlos, al copiloto y al conductor del vehículo. Tras propinarles varios golpes y amenazarles, les arrebataron sus armas de fuego y de manera estratégica sustrajeron las llaves de contacto del patrullero, dejándolos completamente varado en la vía pública. Acto seguido, los asaltantes abordaron un vehículo color plomo y escaparon con rumbo desconocido. Luego del hecho, hubo un gran movimiento de las policías, de las unidades de inteligencia, peritos de criminalística, fiscalía policial y otras autoridades. Cercan el lugar para tomar huellas, revisan cámaras de seguridad, preguntan a los presuntos testigos para así encontrar a los delincuentes. Esto sucedió en la ciudad de Arequipa. Dos policías son asaltados, son desarmados y se quedan en la calle. Desde Arequipa, Radio Yaraví informó Andrés Javier Mamani.
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2: Y nos quedamos en Bolivia, donde en Tarija los hospitales públicos se encuentran en crisis. Pacientes peregrinan por atención sin respuesta. El reporte con Erlinda González de la red ACLO.
3: En las clínicas, por horas, vienen los paquetes de factura de medicamentos por unas miradas de honorarios de médicos. En un día se te van 50, 60, 70 mil bolivianos. Detrás de los médicos ya están a funeraria, más parece que trabajarían juntos.
4: Esa es una muestra de la situación de salud pública y privada en el departamento de Tarija, en el sur de Bolivia. Con un sistema de salud deficiente desde la infraestructura hasta la atención de los profesionales a los pacientes. El ex dirigente campesino de Tarija y ex diputado nacional Luis Alfaro Arias cuestiona la realidad en la que se encuentran los servicios de salud en el departamento.
3: El Hospital San Juan de Dios se ha convertido en un centro de reclutamiento de pacientes de enfermos para ser trasladados todas las clínicas. Es una cuestión ya inhumana. No es que me digan que no hay ítems, no hay presupuesto. Son profesionales con ítems. Hay gente ya que debe dar lugar a nuevos médicos, a los que lleven en su mente salvar vidas.
4: Desde la Federación de Juntas Vecinales de Tarija, el presidente Ronald Garnica realiza gestiones con las autoridades departamentales y nacionales para exigir el mejoramiento de los servicios.
5: Sobre los reclamos, no solamente maltrato, una atención no eficiente, sino que hay reclamos de diferentes presidentes de barrio, porque los presidentes de barrio están ligados al 100% con sus centros de salud, con sus postas. Se va a hacer un análisis con los presidentes que están defendiendo su centro de salud. En base a eso, yo creo que ya se podrá ver algunas determinaciones.
4: La nueva directora del Servicio Departamental de Salud, Sara Cuevas, informa de la triste realidad en la que se encuentra el sistema de salud en el departamento y las acciones que realizan para mejorar.

0: la precariedad en la que estamos los tarijeños. Tenemos 113 ambulancias en el departamento de Tarija, solamente 7 están certificadas por el SEDES. De esas 7, 4 son privadas. El servicio público solo tiene 3 ambulancias certificadas por el SEDES, ninguna de ellas para transporte y atención de pacientes con trauma grave en situaciones críticas en los que la vida se juega en minutos y no los recibimos por mala voluntad, sino porque no hay un espacio, vamos a ampliar en 5 camas.
1: El viceministro de Salud y Deportes, Roberto Bustamante, se compromete a apoyar y trabajar de cerca con las autoridades departamentales para la descentralización en la toma de decisiones y mejorar los servicios.
2: Que todas las decisiones estén en las regiones. No se centralicen todas las decisiones en las capitales de departamento. Tenemos que ser amplios y hacer que estas decisiones también se vayan descentralizando. Pueden tener las mejores observaciones y el mejor enfoque de hacer un trabajo en atención a la salud, en la organización de los recursos humanos y lo que sea. Requiere respecto a infraestructura en salud.
1: Para Contacto Sur, Erlinda González de la red ACLO Bolivia.
3: Cerramos así este Contacto Sur, amigos y amigas, agradecerles la sintonía. Recuerden que tienen una cita a esta misma hora por esta misma emisora.

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1: Amigos de todo el país, bienvenidos a esta edición especial de Herbol Deportes.
0: Los títulos de la jornada. Número 1.
1: Inglaterra pasa ganándole 2-1 al Congo y Bélgica 3-2 a Senegal en partidos emocionantes.
0: Número 2.
1: Estados Unidos no se despeina, 2-0 le ganó a Bosnia y Herzegovina ayer en la noche y con eso también pasó a la siguiente fase.
0: Número 3.
1: Hoy día es la oportunidad de España frente a Austria a las 15 horas y a las 19 juega el Cristiano frente a Croacia.
0: Número 4.
1: Se dice en Potosí que Tommy Tovar, su máximo goleador, ya no volverá para jugar el segundo torneo de la división profesional y la segunda parte.
0: Número 5.
1: Y el clásico ya tiene precios de entradas, por lo menos en una primera fase.
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1: Son las 8:25. 8:25 para comenzar esta edición de Herbol Deportes aquí en la radio. Le mando un abrazo muy grande a toda esa gente que está junto a nosotros en diferentes puntos, en la autopista, la gente que está bajando, en los trufis, en los micros, en los minibuses, toda esa gente linda que está junto a nosotros, que está en compañía de la radio, esperando esta edición de Herbol Deportes. Mucha información deportiva y obviamente el mundial, ¿no? Ayer qué emocionante lo de Inglaterra que perdía 1-0, lo de Bélgica que perdía 2-0 y le dan vuelta el resultado y no hay nada que reclamar, por si acaso. En el caso de Bélgica, el último penal, por ejemplo, no hay nada que reclamar. Penal es penal nomás. Para eso es este VAR que tiene ojo de águila. No se puede discutir, no hay vuelta que dar. Entonces, uno puede entender que por ahí las selecciones se despistan o parte de la estrategia, porque esto es parte de la estrategia de partido, a veces flaquea. Y eso puede dictaminar una vuelta de resultado, una vuelta de resultado. Los merecimientos y todo eso a veces quedan detrás, simplemente quedan los goles. Y es lo que se nota, es lo que siempre decimos aquí en la radio. Vamos a estar hablando de aquello y hoy día juega España, hoy día juega Portugal, dos selecciones que son candidatas. Así que vamos a estar con todo ese detalle en esta edición especial. Las 8:27, vámonos hasta Guarina. En Guarina está el señor David Bojkovich, es el preparador físico de Mauricio Soria, está trabajando con el Guarredi y nos cuenta qué es lo que está haciendo el millonario ahí a orillas del lago.
2: ¿Qué tal? Buenas tardes. Sí, la idea es que este tiempo junto a nosotros nos dé la posibilidad de conocer bien el plantel, que el plantel conozca también la forma de trabajar del cuerpo técnico y que en este caso mi aporte de la parte física es que los jugadores respondan a las exigencias que le pide el profesor Soria.
3: Usted que conoce muy bien al profesor Soria y que es muy exigente, ¿cuánto tiene que hacer en la parte física para poder pretender llegar a lo que el cuerpo técnico y en especial el profesor Soria necesita?
2: Bueno, siempre nos manejamos con parámetros. Nosotros cada

0: recuperaciones, transiciones veloces, tanto en ataque como defensa, y después juegos asociados. Eso nos da a nosotros la pauta de tener un bagaje de trabajos con y sin pelota, buscando esos números que te había nombrado al principio, para que después ellos después, en el cuando sean los partidos oficiales, puedan realizarlo a lo que se le pide.
1: Profesor, de cara al primer partido del Club Olmoredi, ¿en qué porcentaje cree que pueda llegar el plantel según sus expectativas y según lo que quiere el cuerpo técnico?
0: La verdad es que estoy muy entusiasmado y creo que van a ser las óptimas. No conocí a Kibarina, la verdad es un hermoso lugar, una hermosa cancha. Con el aporte que hemos tenido del club, con todos los materiales que hemos pedido, todo nos hace pensar de que los jugadores van a llegar en perfectas condiciones para el reinicio del campeonato.
1: Hablando un poco de las instalaciones del CAR, ¿qué puede destacar de estas instalaciones, profesor, para el trabajo que usted realiza?
0: Destacar es que nos da todas las comodidades. El hotel, la verdad, que es muy bueno. La comida también es excelente. El personal aquí que nos atiende están a disposición nuestra y cuidan cada detalle. Entonces, esa parte del descanso, de la alimentación y de la recuperación, tenemos todo para hacerlo aquí en el hotel. Desde los trabajos de hidromasaje, crioterapia, cámara hiperbálica, botas de compresión. O sea, la verdad que en ese sentido estamos muy bien. Y tenemos un campo de juego excelente que tenemos a 15 metros de lo que es el hotel. Así que muy satisfecho, la verdad.
2: Ahí está. Bojkovic habla del trabajo que está haciendo con el Guarredi y de las bondades que tiene Guarina, obviamente, para el trabajo. Y en esta temporada de invierno tiene esa particularidad, ¿no? Bajas temperaturas que también potencian de cierta manera el trabajo que se quiere para el desempeño del Guarredi. Durante todos estos días, durante los el parate, los 53 días, Always ha trabajado con normalidad. Entonces, tiene ese plus Soria. Recordemos que recién había llegado, antes justo del inicio de las convulsiones, bueno, había llegado Soria, había tomado el mando de la institución, y vamos a ver cómo se lleva a cabo esto de llevar al equipo millonario, que desde hace rato está tratando de encontrarse este año, esta temporada, después de todo lo que fue Valdivieso, después de lo que fue Estracia. Ahora le toca a Soria reencauzar todo aquello. Se anuncia de que va a haber novedades respecto a contrataciones ya esta semana, o por lo menos lo que resta de esta semana. Vamos a estar muy atentos. Vamos a la pausa, las 8:31, aquí en la Radio de las Emociones.
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2: 8:34, 8:34 aquí en la radio. Vamos a ver los precios de los boletos en la primera fase para lo que significa el clásico que se va a disputar este 12 de julio. Y Strongest ya se está moviendo porque quiere tener un estadio lleno, va a tener un estadio lleno, la gente quiere fútbol después de lo que es este mundial, todos queremos ir a la cancha, así que es un tiempo prudente. Y hasta el 12, esperemos también haber tenido algunas monedas ahorradas. Pero, ¿qué mejor para ahorrar que esto, eh? ¿Qué mejor para ahorrar que esto? Atención a toda la población. Se va a vender del 1 al 5 de julio, o sea, desde ayer hasta este 5 de julio, con estos precios únicos. Atención, 200 bolivianos va a costar la butaca, 120 la preferencia, la recta va a estar a 80 bolivianos y la curva sur a 50 bolivianos. Todavía no se vende la curva norte, después del 5 se va a vender curva norte. ¿Por qué se hace esto? Se les va a dar una preferencia, como The Strongest es local, se les va a dar una preferencia para los hinchas de The Strongest que compren su boleto con anterioridad. Pero no solamente eso, tal como lo estamos viendo en esta placa, los que tienen Tigre de Oro van a poder comprar más entradas, pero con precio preferencial. Sí, señores, con precio preferencial. La entrada que cuesta 200 en la preventa, la vas a poder comprar en 170. Es una ganga, en serio. Y hasta tres boletos puedes comprar de 170. La entrada de la preferencia que cuesta 120, la vas a poder comprar en 102 bolivianos. Y hasta tres boletos si tienes tu Tigre de Oro. La entrada, la recta de general, que cuesta 80, la vas a poder comprar en 68 bolivianos. Es una ganga, hasta tres boletos puedes comprar. Y si tienes Tigre de Oro de la curva sur, lo que cuesta 50, lo vas a poder comprar en 43 pesitos. Sí, todo esto hasta el 5 de julio, porque después del 5 de julio hay otra etapa de
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2: Y después, faltando 3 días para el evento, va a haber otra etapa de venta y ahí ya no hay nada de eso. Vamos a tener esa particularidad. Así que para la gente que está junto a nosotros y en esta edición, les mostramos todo eso de los precios. Reitero, van a subir los precios. Aprovecha. Precio de previa, precio de preventa, lo que está haciendo The Strongest para que puedan ir todos al estadio, para que podamos estar todos en el estadio este 12 de julio, partidazo de The Strongest frente a Bolívar. Lo vas a escuchar, lo vas a vivir aquí en la radio de las emociones del clásico. A propósito, nos habla Raúl Castro, habla en esta edición especial.
16: Muy feliz porque ya sabemos cuándo vamos a jugar. Lindo empezar con un clásico. La verdad que estamos entrenando muy bien, a doble turno, con mucha intensidad y sobre todo agarrar el ritmo de juego que nos va a faltar y va a ser muy importante para llegar muy bien al clásico.
17: Al mando, Raúl, de Profe Bisuete, ¿llegó ya a La Paz o aún están esperando su llegada?
16: No, ya está, estamos con el profe. La verdad que pues, igual estamos entrenando con su cuerpo técnico. El respeto y la predisposición de todos nosotros está siempre desde el primer día. La verdad, estamos encarando muy bien todos los entrenamientos y esperar ya a lo que se viene el clásico, ¿no?
17: Raúl, ¿qué genera saber que van a jugar muchísimos partidos? Queda la gran mayoría todavía por jugar y un semestre.
16: No, o sea, muy importante va a ser la preparación física que lo estamos haciendo ahora. Estamos entrenando dos semanas a doble turno. La verdad que es algo positivo para nosotros y más que todo que también se está solucionando el país, que que podemos enfocarnos en solo una cosa, que es el clásico, y hacerlo para nosotros y empezar con el pie derecho otra vuelta, ¿no?
18: Casi 2 meses de parón de fútbol, ¿cómo te encuentras físicamente en lo personal y cómo te encuentras ante un desafío tan grande que es jugar un clásico paseo?
16: No, muy bien, vinimos nosotros sí entrenando porque no sabíamos cuándo íbamos a jugar, la incertidumbre que si se jugaba o que si no, veníamos entrenando normal, tuvimos algunos días de días libres para estar con la familia, y la verdad que otra vuelta ya estamos entrenando, como te dije, a doble turno, ya vamos 2 semanas y estar a punto para lo que se viene para el clásico.
2: La palabra de Raúl Castro. Hoy se ha citado una conferencia de prensa a la mañana, al finalizar la mañana, será esto 11 de la mañana, donde va a hablar Daniel Terraza. Se ha hablado mucho, hay muchos medios que en este momento están publicando de que Carmelo Algarañaz va a irse a Olhuarredi, que Víctor Ábrego ya tiene acuerdo con Guavirá, y eso le preocupa al hincha gualdinegro. En el caso de Carmelo Algarañaz, terminaba su contrato y parece que Olhuas le ha ofrecido algo más. En tanto que con Ábrego se habla de un tema familiar, que la familia le ha pedido que vuelva a la ciudad de Santa Cruz. Todo esto debido a los 53 días, ha sido muy, en serio que ha sido muy caótico y ha sido traumante para muchos. El caso de Moya, todavía no está cerrado el caso de Moya. Entonces, uno piensa, no tengo la data, uno piensa hoy día, si llama para conferencia de prensa Terrazas, no creo que sea para dar malas noticias, pero sin embargo, va a haber informaciones. Son dos cosas lo que uno piensa ahí por este lado. O desmentir estas versiones de los jugadores que se van, desmentir o hacerlas oficiales también y ver cuál es el plan B, esa es una de las opciones, y la otra es la noticia que también están esperando todos. Que se haya levantado, que se levante el tema de las prohibiciones de parte de FIFA para poder habilitar, que sería también un milagro muy grande, ¿no? Porque en serio tiene 4 bloqueos de Strongets y tendría que levantar los 4. Pero reitero, es solamente una presunción mía de lo que podría hablar Terrazas hoy a las 11 de la mañana. Vamos a ver qué es lo que resuelve, pero el caso está muy apretado por esto de otros clubes que quieren a jugadores de Die Strongs. Vamos a escucharlo a Castro hablando de ese partido. Dice que no hay ni titulares ni suplentes, todos están listos para ese partido.
16: Bueno, creo que todavía no hay ni titulares ni suplentes, ¿no? La verdad, todos están buscando un puesto. El profe escogió, cambió en el transcurso del día, y bueno, nosotros encaramos con la misma seriedad. Tal vez no fue el partido que nosotros queríamos porque, bueno, venimos entrenando de doble turno. Un día antes igual entrenamos doble turno y la verdad que las cargas que nos hizo el cuerpo técnico fueron bastante exigentes, pero nos sirve de mucho después de mucho tiempo volver a jugar, y esperemos que, como dijo tu compañero, haga mucho más amistosos para nosotros, para darle un ritmo de juego.
19: Raúl, ¿cómo está? Muy buenas tardes, vamos de PT Deportes. Una consulta, ¿viste la por ahí con Carmelo Algarañaz? ¿Sabes algo de él? ¿Se va a quedar en el equipo? ¿Va a tener tal vez otros rumbos? Se habla mucho, es que la especulación, tú como uno de los referentes, ¿pudiste hablar con él o te dijo algo?
16: Sí, me dijo que iba, tenía una reunión el presidente con de su otro equipo. La verdad, esperemos que pueda quedarse, es un aporte muy importante para nosotros, y que todo salga bien, que él pueda estar con nosotros, aunque hasta terminar el año, y es lo que más nosotros deseamos, que él se quede y que los objetivos que nos trazamos la cumplamos todos, ¿no?
18: ¿Cuál es el tema justamente de algunas jugadoras que posiblemente se vayan por no tener ese rodaje de vuelta tan rápido? ¿Es bueno arrancar con el clásico, esa presión tan de entrada, o no?
16: No sería tan bueno, ¿no? Pero lastimosamente tenemos, si no me equivoco, con Oriente que tenemos que jugar, pero esperemos que hacer un espectáculo más que todo para toda la gente, para que asista al estadio, que vuelva a ver fútbol, y bueno, esperemos darles un lindo espectáculo. Nosotros estamos preparando muy bien para eso y vemos que es algo positivo para nosotros, ¿no?
2: Bueno, Raúl confirma lo que veníamos diciendo, ¿no? No era lo conveniente jugar el clásico este 12, pero reitero, hay muchas cosas que te obligan a jugar el clásico. El tema económico es una de las cosas importantes, la vuelta del fútbol, tienes que volver con un show fuerte y grande, y ese es el clásico definitivamente, tanto para Bolívar y Die Strongets. En la parte netamente futbolística, y me imagino los cuerpos técnicos hubiesen preferido jugar otro partido antes del clásico, pero bueno, es lo que hay, es lo que tenemos. Yo siempre digo, Es preferible estar jugando, no estar jugando lo que pasaba hace 53 días.
20: ¡Ocho!
2: Cosa que ha pasado factura. Y esto está muy complicado porque ya lo decíamos en los titulares, igual hay jugadores que se quieren ir, hay jugadores que quieren rescindir. En Oriente Petrolero, por ejemplo, Oriente Petrolero tiene que jugar con Blooming un partido en Naples, que es una comunidad boliviana en Estados Unidos, muy grande de cruceños. Ellos han puesto el dinero, han puesto todo para que vayan a jugar este fin de semana Oriente y Blooming. Y Oriente casi no va ayer, casi no va, porque no querían ir los jugadores, no les habían pagado. La plata que les habían puesto de este evento a los jugadores de Oriente, se la agarró la dirigencia. Entonces, ahora no lo estamos viendo tan a flor de piel, pero por esto del Mundial. Pero hay muchos problemas, muchos clubes se están quedando sin jugadores, sobre todo los extranjeros se quieren ir, ya no quieren continuar porque las condiciones no están dadas, no están dadas, y uno no sabe ni siquiera cómo tratar de mediar aquello, porque si no es la plata, si no son las deudas, es el detalle de, en serio, que ya no quieren estar en el país. Vamos a cambiar de rumbo informativo a las 8:44. Tuvimos la oportunidad, Víctor Bedoya tuvo la oportunidad de, sí, por fin hablar con Jimena Rodríguez, que es la nueva directora del Servicio Departamental de Deportes, habló con nosotros. Recordemos que se realizó una actividad este último fin de semana, el sábado exactamente, la limpieza del estadio Hernando Siles, de la cual fuimos parte todos, sí, fuimos porque hasta los medios, las cabinas, las fuimos a limpiar, las pusimos bonitas, todo de cara a lo que va a ser el reinicio del fútbol. Víctor Bedoya con la directora.
21: ¿Cómo está, directora? Bienvenida al Derribador y Arbol Deportes. Bueno, antes que todo, y como se lo decíamos previamente, felicidades por la designación que tiene. Me imagino que es un desafío lindo para poder emprender y me imagino que nos comente un poco sobre cómo lo está tomando y qué es las primeras perspectivas que tiene.
22: Bueno, muchísimas gracias. Creo que todos los que hemos sido deportistas, este es un sueño para mí, estar acá para tratar de, no tratar, sino hacer, cambiar el deporte paceño, dar mejores condiciones, apoyar en la medida de las posibilidades del Servicio Departamental de Deportes. Y bueno, hay que trabajar poco a poco. Es una gran oportunidad y bueno, hay que aprovecharla para mejorar las condiciones de nuestras infraestructuras y también del nivel del deporte.
21: Directora, dentro de esta gestión que se busca hacer, ¿ha buscado tal vez algún tipo de respaldo económico para que se pueda mejorar, como usted dice bien, la infraestructura, pensando en lo que también comentábamos, el tema de los bolivarianos 2029?
22: Bueno, esta gran responsabilidad que ha asumido la ciudad de La Paz tiene que venir acompañada justamente del presupuesto necesario para encarar el bolivariano en todas sus comisiones y niveles. Entonces, sí, obviamente se va a trabajar en las diferentes comisiones para tener finalmente proyectos, una carpeta de proyectos que nos va a permitir hacer todo esto y bueno, mejorar las condiciones de las infraestructuras para el beneficio de los deportes.
2: Lo que necesita en este momento es hacer gestión, bastante gestión se tiene que hacer de parte no solamente de la nueva directora, de la gobernación en sí, si queremos tener un estadio remozado para lo que van a hacer los bolivarianos, y no solamente es el escenario principal del Siles, sino también otros escenarios donde se van a desarrollar estos juegos. A propósito del estadio, la directora nos decía esto, se han hecho, se están haciendo todas las tratativas y se han hecho todos los trabajos para que el fútbol vuelva con normalidad.
22: Bueno, como ustedes han podido ver, el fin de semana anterior hemos hecho una gran campaña de limpieza. Yo la he considerado histórica porque todos los habitantes de este estadio han participado y creo que ha sido un primer trabajo coordinado que nos va a permitir además replicarlo no solamente en el estadio sino en otras infraestructuras deportivas. Y sí, estamos listos, el estadio está listo, está añorando al fútbol. Hace 50 días o más que no tenemos partidos en el Siles, pero creo que todo se va a ir reactivando poco a poco y creemos que la participación masiva de todos los usuarios va a ser una parte importante, obviamente el apoyo al fútbol y sobre todo el cuidado a las infraestructuras, sobre todo al estadio. Sería muy lindo que todos nos llevemos la basura que traigamos, que consumamos, y ese va a ser una gran señal también para la parte educativa que también tiene que tener el deporte. Y bueno, estamos en eso también, tratando de iniciar alguna campaña para que todos los que vengamos al estadio nos llevemos nuestra basura.
21: Exactamente, bajo esa consigna también que es importante sobre la limpieza, le pregunto, en el tema del césped y algunos detalles del Hernando Siles, hay que considerar que va a haber una seguidilla de partidos, no solamente nacionales, sino también internacionales, por la participación de Bolívar. En ese sentido, ¿cómo usted lo ha podido ver el gramado verde de este escenario deportivo, o si ha recibido tal vez un informe de las autoridades correspondientes del cuidado del césped?
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22: Bueno, nuestro césped está, tiene un contrato de mantenimiento anual, por lo tanto, estamos listos para y en las mejores condiciones para recibir al fútbol, por lo tanto no tenemos ningún inconveniente en esto. Tenemos hasta dos, por normativa, dos partidos por semana que se pueden realizar, entonces la seguidilla no nos preocupa, estamos listos para recibirlos.
19: Simplemente una consulta, ¿no? ¿Cómo está? Muy buenos días. Se va a aplicar una nueva normativa, ¿no? Del VAR, que ya se debe escuchar las decisiones arbitrales en todo el estadio. Los megáfonos están en buenas condiciones en el Hernando, y también si se va a apoyar a otros eventos deportivos como el 10K.
22: Bueno, obviamente nosotros vamos a tomar todas las previsiones para que, de acuerdo a la normativa vigente, el estadio esté listo para recibir al fútbol y a las diferentes actividades que se van a realizar dentro de este.
2: Lo que sabemos es que esto del VAR y el árbitro hablando por megáfonos, porque se va a escuchar en una amplificación, esto va a ir de parte de los clubes, no tanto de los servicios departamentales de deportes, que si bien en algunos casos como el de La Paz sí lo tiene, pero va a ser sobre todo de los clubes, que son los que van a habilitar. Va a ser complicado desde el inicio, porque lo ideal sería tener, como vemos en Estados Unidos, ¿no? Todos tienen un servicio de sonido, pero espectacular. Aquí vamos a tener nuestras carencias, así que el choque de realidad va a ser fuerte. Vámonos a la pausa y después sí, hablamos del Mundial 8:49 aquí en la radio.
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2: Amigos de todo el país, Herbol Mundial en esta edición. Lindo lo que tuvimos ayer. Ganaba el Congo 1-0, le ganaba a Inglaterra, pero Hurricane es el que ayer le dio vuelta y le ganó 2-1. Bélgica perdía 2-0, pero fueron los muchachos belgas que fueron y le dieron vuelta el resultado, con penal incluido en el último minuto del alargue. Todos pensamos los penales eran lo más justo, pero no sé. Un penal se cobra, se tiene que cobrar. Entonces, listo, 3-2. Y Estados Unidos, ayer a Bosnia le ganó con tranquilidad, 2-0. Estados Unidos es un equipo que ha ido, no voy a decir de más a menos, voy a decir de más a medio medio. Está ahí Estados Unidos, pero no ha demostrado el poderío que habíamos, nos había la contundencia, por ejemplo, con las primeras dos fechas. Para mí sigue siendo candidato, pero ayer algo le faltó, no sé si corazón. Vamos a hablar de eso más adelante. Justo estamos, ya se viene el 4 de julio, ¿no? Se viene el 4 de julio, así que van a tratar de disfrutar esta fecha con mucho fútbol en Estados Unidos. Vamos a ir a la placa de lo que vamos a jugar hoy día. Sí, señores, atención a toda la población. Esto es lo que vamos a jugar hoy día. España a las 15 horas, anótalo. No hay partido a las 13, no hay partido al mediodía, así que tranqui, puedes ir a almorzar, no tienes que corretear, puedes escuchar Herbol Deportes, la edición de las 13. Tranquilo, España frente a Austria, 15 horas, ese partido, 3 de la tarde, ya comienza nuestra bataola. Eso se va a jugar en Los Ángeles. En Toronto, van a jugar Portugal y Croacia. Tanto para España y para Portugal, estos partidos para de una vez confirmar que son candidatos. Basta de vamos a hacer pruebas, vamos a hacer algún cambio, nada. Hay dos escuelas distintas, pero con el mismo objetivo, de llegar lo más lejos posible dentro del torneo mundial. Así que España y Austria y Portugal del bicho, va a jugar Cristiano nuevamente, que no se quiere quedar a menos con todos están anotando, ¿no? Todas las figuras, solamente Cristiano. Solamente Neymar, por si acaso, es el único que no ha anotado, pero Neymar siempre parte desde el banco de suplentes, así que Cristiano hoy día va a ir de titular y tiene esa oportunidad. Y a las 23 horas, 11 de la noche, van a jugar, en Vancouver es este partido, esto es en Canadá, van a jugar Suiza y Argelia. Atención, Suiza y Argelia. Vos que te gusta madrugar, que te gusta tener todos los detalles en ese sentido, no me pierdo, sobre todo si en la noche es el partido, no me pierdo ningún cotejo. Vamos a tener estos partidos por la Copa del Mundo. Vámonos a lo que está sucediendo con España. España hoy día tiene ese partido con Austria. Es más que Austria. Ya te lo digo, de por sí, por la historia, la jerarquía, todo lo demás, pero los partidos se juegan, hay que jugar. Lo que ha demostrado Austria es que es un equipo muy educadito tácticamente. Vamos a escuchar a continuación a Marcos Llorente, jugador de España, en la previa del partido. Decía esto, ¿cómo están alistando todo?
0: Bien, yo lo veo bien. Está claro que cada partido es un mundo. El último partido que nos tocó jugar fue muy intenso, muy agresivo, con mucho ritmo. Ellos se jugaban la vida, nosotros aguantamos ese tirón y bueno, pues Pedri es un gran futbolista, puede jugar donde le dé la gana, es muy importante para nosotros y bueno, creo que el equipo poco a poco va mejorando. Obviamente tenemos que corregir errores, como siempre se puede mejorar, pero el caso es que el objetivo está cumplido. Vamos a jugar los 16avos y nada, pensando en el partido, que es lo importante.
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1: Música. Nosotros nos tenemos que adaptar a eso, intentar aprovecharnos también de esas pausas para recuperar o hablar lo que
2: A propósito de las pausas de hidratación y todos esos detalles, ya continúan, por ejemplo, la UEFA, que no va a tomar esa postura y que los torneos UEFA, tanto la Champions como la Europa League y la Eurocopa y las eliminatorias y todo lo demás, no van a tener pausa de
3: Vamos a escucharlo de la fuente. Habla el técnico español antes del partido de hoy día.
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5: Esta exigencia futbolística, pues todo insisto, un proceso, un camino que hay que recorrer. Adaptarse, hay que integrarse. La competición es diferente, los rivales son diferentes.
6: 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Él está curando y sanando enfermedades desconocidas y rebeldes, floreciendo negocios, ya casi mira, haciendo regresar al ser amado, experto en unión de parejas, atrae a la buena suerte, heredero y portador de los secretos ancestrales de México, Brasil y Bolivia, porque tú también puedes ser feliz. Él destruye maldades, envidias y mala suerte.
3: Es el Oscar Villegas de España, por si acaso, porque él comenzó con selecciones de España desde abajo, haciendo desde las inferiores, hizo todo ese camino, y claro, la generación ha crecido con él también. Por eso le decimos que el Oscar es lo que pretende aquí en Bolivia, ¿no? El Oscar Villegas de España. A las 13 horas con él, se nos queda más información en esta edición de Ver

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7: 9 en punto.

0: las 9:01 comenzamos con las informaciones. En La Paz, parlamentarios llegan a la vicepresidencia para participar de una reunión de emergencia convocada por Edman Lara para tratar la situación del órgano judicial. Escuchemos las declaraciones del diputado Rafael López, jefe de la bancada de Libre.
1: Para poder atender y ver cómo podemos agilizar y dar una solución a este problema que estamos teniendo, esta crisis, sobre todo con el tema judicial.

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sea con cada uno de ustedes. Ahora sí. ¿Dónde está la gente más alegre? Levante la mano. El grupo más alegre, una bulla. Vilque Chico, una bulla. Muy bien. ¿Cuántos solteros hay acá de Vilque Chico? Toditos son solteros.

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1: ¿Dónde está la gente más alegre? Levante la mano. El grupo más alegre, una bulla. 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Muy bien. ¿Cuántos solteros hay acá de Vilque Chico? Toditos son solteros.

0: Me parece que el blanco, al quien habla la verdad, uno puede matar, uno puede comprar, como así los dirigentes de la COP y muchos dirigentes que hoy en día están en la luz del día, vendidos. Entonces, esto va a continuar. El pueblo tiene que tener conocimiento, tiene que leer, hermano Rubén. Si no leemos la condición política, si no leemos los tratados internacionales, no leemos la historia, va a continuar este país. De nada sirve la educación en Bolivia, hermano Rubén.
1: A ver, hermano Hernán, vamos a ir a ser breve. A ver, como usted decía, tenemos que buscar ahora la salida. ¿Cuál sería la salida? A ver, así al grano, vamos, así directo.
0: De acuerdo a la Constitución Política, el artículo 2, de acuerdo a los tratados internacionales, convenio 168, declaración de artículo 4, ahí bien claro dice: los pueblos, naciones originarias tienen derecho a tierra, territorio, a la libre determinación, a la autonomía, al autogobierno. Ya no dice el sindicalismo, ya ha muerto, hermano Rubén. Ya no hay sindicalismo en la condición política. A través de eso, ¿qué quiere decir autonomía? La gente no entiende por eso. En vano ha ido al colegio, a la escuela. Auto quiere decir tú mismo. En latín, auto, tú mismo. Autogol, automedicamento. Nomía quiere decir ley, norma. O sea que los estatutos autonómicos ya debía establecerse en este departamento de La Paz. En algunos departamentos como Santa Cruz, Charagua, una autonomía. Aquí en Cochabamba, una comunidad autónoma, Rajaypampa. En Sucre, una autonomía, Huacaya. Ya se han establecido que ellos, a través de las autonomías, tierra, territorio, fuera del IDH, que pertenece a la autonomía, digamos, departamental, se llama IDH, se llama compartir pacto fiscal o el POA. Igual y todas las autonomías, cuando se van a establecer, tiene POA el departamental, municipal tiene POA. Entonces, sin embargo, las autonomías indígenas no se ha abarcado, quedamos en la ignorancia. No sé por qué los catedráticos o los dirigentes sindicales de Chubé, Colamac, no han socializado, no han hablado de este tema, hermano Rubén. Queda oculto nuestros derechos, que nosotros podíamos reclamar al actual gobierno nuestro tierra, territorio. Ellos quieren hacer su federalismo. Si no vamos a leer la condición política, vamos a continuar en este fracaso, hermano Rubén. Es lo que yo quiero decir a la gente. La gente no entiende, me parece que estoy hablando locura, tontera. Léalo en el artículo 2 de la condición política 30.394, y dice ahí, con título o sin título, nosotros somos dueños, los pueblos, naciones. No hay en la condición política los pueblos mestizos. Mestizo quiere decir hijo de diferentes razas, denominados híbridos, mixtos, mulatos. Pero no es en la condición política. Ahí está el ex vocero del llamado Luis Alberto Catacora, Jorge Richer, dice: la categoría mestiza es colonial, no es una nación. Por eso ellos reconocen, Luis Fernando Camacho y toda la nación Camba. A mí me han ninguneado, lo han ninguneado. La condición política no reconoce a estos extranjeros, como Felipe Quispe decía, estos son inquilinos. Y estos inquilinos quieren dueñarse nuestra casa. Pero sin embargo, ahí está la condición política, defiende los tratados internacionales. No he escuchado, hermano Rubén, no sé si la ignorancia es hasta el cielo. Los catedráticos, los entendidos en la cuestión política, no han hablado, nunca he escuchado, hermano Rubén. Yo recomiendo que lean la condición política del Estado, los tratados internacionales, hermano Rubén.

0: Sí, hermana, mira, aquí dice, ¿cuál es la solución? Ahí está el artículo 2 de la Constitución Política, los convenios internacionales. Ahora, acá, el artículo 209 de la Constitución Política, 210-211, ahí dice...
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0: agrupaciones ciudadanas, partidos políticos. Los partidos políticos tienen personería y sigla. Y los... agrupaciones ciudadanas a través de Nación Pueblo Indígena, a través de su estatuto autonómico indígena original, ya no necesitamos color político ni sigla. Directamente dice la Constitución, nosotros podemos participar, ser gobierno nacional, subnacional. Pero sin embargo, nunca he escuchado que nadie... Ah, claro, alguna vez he escuchado como aquel tiempo cuando vino aquí el abogado Alberto Cusi hablando sobre este tema. Tawichi había aclarado, dice que 209, 210, nosotros podemos ir como candidatos siempre y cuando establezcamos nuestros estatutos autonómicos indígena original. Sin embargo, en Departamento de La Paz no hay ni uno, habiendo tanta universidad donde ellos pueden formar. En cambio, en Santa Cruz, aquí Cochabamba, alguna comunidad se ha establecido. Por eso, no solamente el gobierno puede entrar a sacar el oro, la plata a las cooperativas. A través de esas reglas, normas, llamado estatuto autonómico, la cooperativa tiene que consultar y tiene que dejar la regalía, el gobierno, la empresa que se adjudica, ejemplo, en Corocoro, la mina de cobre. ¿Pagará a las naciones, pueblos indígenas, regalía? Estamos ahí, los departamentales, municipales. El estatuto autonómico en Santa Cruz, departamental, fuera de recibir el Irachi Pacto Fiscal, ellos reciben regalías. El artículo 240 de la Constitución Política dice bien claro ahí, dice, el dinero del llamado TGN se divide. Departamental, municipal, indígena original. Entonces, hermanos, aquí yo no sé, así vamos a pasar la vida. Tanto bachilleres, doctores, no sé, fiscales. Nunca he escuchado el progreso de nuestro país, la orientación de nuestro país, hermano Rubén.
2: Qué lamentable, la verdad, lo que pasa hoy por hoy en el ámbito político, ¿no? Muchas veces ya como que la gente hoy por hoy nos hemos sentido ya enfermos ya con esto, ¿no? Enfermas sinceramente, pero es así. Y eso también, bíblicamente vamos a ir a lo peor todavía. Y no solo en Bolivia, sino es en el mundo entero esto lo que va a suceder. O lo que está pasando, ahorita lo que estamos gestando es que vamos a ir a la hambruna. Esa es la dura realidad, ese es, hermano Hernán, vamos a ir a la hambruna. Hoy en día lo que está pasando en Bolivia, mucha gente no queremos. Tiene que pasar, está hecho en la Biblia. Algo te complemento, por ejemplo, hace días se hablaba, por ejemplo, hace años se habla, muchos predican y mucha gente no tomamos en cuenta de lo que puede pasar. Ayer, por ejemplo, acá con la hermana Elizabeth estaba un poco compartiendo lo que pasa, por ejemplo, o lo que pasó allá en Venezuela. Quizás un poco lo vamos a confundir esto, pero no quiero confundirlo, pero son cosas que pasan y va a suceder. ¿Por qué digo hambruna? Eso está escrito, hermano Hernán. Y va a suceder, lo va a suceder. Dios no quiera que también atravesemos el vuelo al carje. Pero ya estamos, como decía hace rato, el dólar estaba ayer 97. Hoy está 98. Solo 2 puntos falta para que mañana va a estar 10. Pasado lunes va a estar en 10.10, 10.20. Así. ¿Se acuerdan ustedes? Hace mucho yo dije, el dólar va a llegar a 30 bolivianos. Un dólar va a costar 30 bolivianos, ¿se acuerdan eso? Y esta es una verdad. Tal vez mucha gente dirá, no creo. Vamos a llegar, aunque no lo creas, pero vamos a llegar. Pero Dios no quiera, porque hoy en día no hay dólar. El billete boliviano van a tener como cuchilla de papel. Así lo van a tener, pero no va a servir. Y esta es la dura realidad, hermano Hernán. Hoy en día, por ejemplo, se enriquecen con nuestras riquezas. Claro, los políticos, los sindicales, por ejemplo, los que están en la cabeza, ellos no van a... No sufren, sinceramente. Exacto. Y ni sienten hasta el momento. ¿No? Por eso ayer, justamente aquí con las hermanas que han llegado de distintas provincias, yo les exhortaba a ellos. Ahora han bloqueado. Han hecho tantas cosas ustedes. Un mes han perdido tiempo. ¿Qué han logrado? Ahora los dirigentes, claro, han logrado. Ellos tienen, no van a decir que no. Pero de esto es lo que la gente hoy en día tenemos que despertar y pensar ya muy diferente. No prestarnos más. Hasta el momento, hermano Hernán, siempre nos han manejado como rebaños. En otras palabras, podemos decir en aymara, como rebaños, ¿cómo se dice?
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2: Esa es la pregunta que nos hacen.
3: Okay.
2: Vamos a una pausa musical, Elizabeth, no queremos cansarles. Enseguida vamos a un poquito hablar también acerca, usted decía anteriormente, hermano Hernán, de lo que va a pasar en el mundo, o decías, ¿no? El mundo global, ¿cómo era el tema? Eso. Después de este viene algo muy interesante. Quiero que presten mucha atención. Vamos a ir a una pausa musical y esto vamos a hablar de todo lo que está pasando. Lo que hace días está en todas las noticias, redes sociales, por ejemplo, lo que está pasando allá en Venezuela, el cielo se ha vuelto rojo.
1: Y 12.
2: Son señales. Muchas cosas están pasando. Pero acá la gente está acá como tontos, de verdad, la gente estamos preparándonos para la 16 de julio, para Virgen de Tanto, pero no nos estamos recordando lo que va a pasar, lo que puede suceder. Nadie está preparado ahorita para este terremoto más gigante que puede ser el San Andrés. Yo a día, por ejemplo, investigo, de verdad estoy a piel de gallina, no quiero asustar a nadie, pero esto es algo terrible, de verdad. Si uno quiere enterarse, entren, por ejemplo, en el internet, busquen las noticias, lo van a encontrar. Vamos a una pausa musical y enseguida retornamos.

0: Seguimos en esta tarde, por supuesto, con la hora exacta que nos marca 15 horas con 15 minutos. Vamos a compartir unos minutitos más acá con el hermano Hernán López. Hermano Hernán, a ver, esto creo que es algo crucial, puedo decir, algo que atemoriza sobre todo del mundo global, lo que hoy en día los grandes élites lo que quieren, ¿no? ¿Cómo quieren dominar este mundo, eh? Así que mañana la gente vamos a hacer paro, vamos a hacer bloqueos, no van a hacer nada. Aunque no me crean, Iván, no vas a bloquear un año, dos años, no vas a hacer nada. Un día es como el anticristo tiene que gobernar, vamos a llegar según las escrituras. En serio, hay veces, la gente dirá, tal vez este tonto que está hablando, no, es así. Para que vean ahorita, por lo menos dense cuenta lo que estamos atravesando en esta planeta Tierra. Y lo que nos espera todavía. Y acá se viene... Bíblicamente hablan del sello 666, ¿no? Del 666 es el anticristo, ¿verdad? Entonces, ahora, ¿en qué está ligado esto? Como que estamos esperando un Dios que va a venir para gobernar, pero ya están gobernando. ¿Quiénes son los anticristos? Son los grandes élites mundiales. Un día lo van a convertir toda la planeta Tierra con un solo gobierno. Ese es el anticristo.
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2: 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Mira, hermano Rubén, y los que están escuchando, ya, a ver, para darse cuenta, mira que dice la Primera Guerra Mundial 1914, Segunda Guerra Mundial 1945, ahora ya estamos en la Tercera Guerra Mundial y es moderno. Coronavirus, vacuna. Yo he sido uno de los antivacunas para poder torcer el brazo del gobierno Luis Alberto Catacora. Yo no he agarrado el bloqueo, tampoco he agarrado fusil, sino he agarrado esta condición política que diario lo manejo y cada día leo. Dice el artículo 114, queda prohibido la coacción. Coacción significa no puede obligar. La ley 1359, ley emergencia sanitaria, dice la vacuna es voluntario. El pueblo no se está preparando, hermano Rubén. Está en la condición política. Es gobiernos. ¿De dónde origen de ese mal que usted está hablando? Sí o sí, el gobierno del anticristo, del Satanás, del diablo. ¿Quién es el diablo? Bien claro dice en la Biblia. ¿Quiénes son los cananitas, cananeos, hijos de Lucifer? ¿Quiénes son los 13 familias llamados iluminates? Estos son judíos sionistas, los que han sido desde más antes Cristo, han amasado millones de dólares en bancos grandes, grandes tiene para prestar dinero a cualquier país. El fin de ellos es acabar con la humanidad, no acabar con el mundo. Pero sin embargo, a ver, una palabrita científica yo quisiera que entienda la gente. Por eso yo critico al catedrático o al hombre blanco que dice que yo soy preparado. Quisiera preguntarle, la materia no se fabrica, solo se transforma. La más pequeña de la materia se llama átomo. El oxígeno, el hidrógeno son átomos.
0: Exacto.
2: En la Segunda Guerra Mundial, Albert Einstein separa la más pequeña de la materia, el átomo, ¿no? En protón, neutrón, electrón, la bomba atómica. La materia no se fabrica. ¿Qué quiere decir? No se fabrica el agua, el aire, el oro, la plata, el litio. Estos grandes ambiciosos del mundo, como dice la logia, la masonería, ellos quieren eliminar con un pretexto de que ellos son de raza fina, el resto somos goyín. ¿Qué más? En la Biblia mismo hablan nosotros, otra palabrita nos da, que somos animales estúpidos. Por eso dice, ganado borreguiza, consumidor inservible. Mira que el 80% del mundo es, por más que sea militar, profesional, doctor, para ellos somos ganado borreguiza, consumidor inservible, hermano Rubén. Esto sí o sí se va a dar. ¿Cómo? Inicia el nuevo orden mundial. Primero de mayo de 1776, a la cabeza del jesuita Adam Weishaupt junto al millonario Mayer Amschel Rothschild se funda el dólar. Y la segunda, el segunda orden mundial, 1945, ya se organiza a través de la ONU. La ONU a través de la cabeza, a la cabeza de China, Francia, Gran Bretaña, Rusia, Estados Unidos. Los cinco países llamados imperialistas no son enemigos. Eso es lo que está usted diciendo, hermano Rubén. Ellos van a llevar un solo gobierno, un solo creencia, una moneda llamado dinero digital, el QR. Y en Bolivia

0: eso, este último que ha sacado el Rodrigo, ¿no? El decreto 1720 ha sacado del control de la tierra, ya no somos dueños. Tenemos que pagar impuesto. ¿Qué semilla nos va a dar? ¿Qué va a producir? ¿Cuánto va a pagar? ¿Qué es eso? Función económico-social, la ley del Rodrigo Paz, este último. Eso ha sido el bloqueo. No nos estamos dando cuenta, estamos entrando a un control total llamado AGETIC, control electrónico total, hermano Rubén. Ya no va a haber billete boliviano. El gobierno va a sacar un decreto en que va a decir, todo es digital.
1: Exacto.
0: Y todo tu dinero, lo que has vendido hoy día en el comercio, se sabe cuánto vas a pagar tu impuesto. Pero hoy en día todavía nosotros tenemos dinero físico, el gobierno no sabe cuánto tenemos.
1: Eso, hermano Hernán, va a ser como fiscalización. Eso. ¿No? O sea, ahora, por ejemplo, la gente, a ver, para que entiendan, guardamos, ¿no? La gente trabaja, o quizás un más tiempo trabaja, pero se guarda. Pero cuando esto se va a digitalizar, estás ya rastreado, porque ya sabes cuánto dinero tienes, y de eso vas a tener que pagar impuestos, ¿no? Y ustedes saben, se deben acordar, por ejemplo, de las monedas digitales, Bitcoin, criptomonedas. Hay varias criptomonedas. Los que entienden, por ejemplo, el que hacen Forex, por ejemplo, el trading, por ejemplo, esto yo un poco ya lo entiendo. Por ejemplo, esto mi hijo maneja muy interesante. Y el dólar digital ya existe, hermano Hernán. El dólar digital está ahorita en 9.5, el único que no está moviendo. Después el dólar oficial en papel, este está volando como pajarito ahora, Entonces, lo que está queriendo decir ahorita el hermano Hernán, Aymara Naber Kamsnasa, Kuliak Elizabeth, Akat Kipana Karuja, Inamaya Okao Kapa Tax Kork y mañana es Sakiyoruja, pero Hani Uthaniti, billete papel cuché, físico, sino digital. Y churos con un wank, salja si ditaja. Moneda digital. Es otro analfabeto, vamos a hacer. Siempre como en el canal, me iban a la palta en la cuya Elizabeth, ¿no? Entonces, uca y churro en la wali ya te cañasau y churro en la canja. Pero, ma anchichas que gilata Hernán, orden.

0: ¿Qué cosas pasará todavía, no? En castellano puedo decir, hay muchas cosas y es muy triste, la verdad. Y esto es lo que queremos nosotros el día de hoy, compartir con todos ustedes también, con todos nuestros oyentes. Seguramente algunos estarán asombrados, asustados por ahí, pero esta es una realidad. Y como les decía, ahí no va a haber paros, no va a haber bloqueos, no va a haber. No va a haber, y nada más ahora con ukan marast akisiskan bloque y loraskan, pero no cuando va a haber el orden mundial, no hay tutía.
1: Mira, hermano Rubén, mira, para que se dé la gente, inteligencia artificial, auto sin chofer, va a ser clases virtuales, ya no va a haber profesor, ya no va a haber abogado. Usted consulta un juicio a la inteligencia artificial, le va a responder el juicio mañana, lo has ganado.
0: Como la DOLA hoy en día, la DOLA ya está, la DOLA, por ejemplo, ¿no? Pregunta a los chicos algo que no pueden, la DOLA ya les responde.
1: Ahora mira, hermano Rubén, si inicia el orden mundial, primero de mayo de 1776 a la cabeza de Adam Bouchard y junto al millonario Mayer Amschel Roch, el judío raza de víbora. Y segunda organización 1945, ahora 2014 en Bolivia se organiza a la cabeza de Evo Morales aquí en Bolivia, junto al secretario general de la ONU, Ban Ki-moon, se ha firmado orden mundial para vivir bien. Y esto nos está trayendo este problema, hermano Rubén, y todos, Hayaya Evo, Hayaya Evo. Entonces aguántense, hermano querido. A mí no me pregunten qué es orden mundial, hermano Rubén.
0: Wow, con eso ya me dejaste. Muy bien, eso es lo que podemos compartir el día de hoy. Gracias, hermano Hernán. El próximo jueves también estamos seguramente también compartiendo también más información, como siempre que nos trae. A ver, tenemos una llamada. Hola, buenas tardes. ¿Con quién tenemos el gusto?

0: ¿Qué habla tu tío Pascual?
1: Bueno, estamos en programa. Adelante, don Pascual. ¿Cuál es su opinión?
0: Espera, ya te busco y no te encuentro.
1: Estamos acá, a ver, anótelo. Estamos en acá en Plaza La Paz, a una cuadra de calle José Arzabé, número 3535. A una cuadra de Plaza La Paz, ¿eh? Ahí está Salud con Energía, de la Plaza La Paz, ¿eh?
0: ¿Aquí en la silla no estás?
1: No, ya no hay más atención, hermano, ¿eh? Bueno, seguimos nosotros.
0: A ver, indícame, subiendo del compulsivo.
1: A ver, aguarde un ratito, si nos puede ayudar por ese lado, por favor. Bien, nos vamos a otra pausa musical. Nosotros no queremos cansar en esta tarde. Gracias, hermano Hernán. Será hasta el próximo jueves, ¿eh?
2: Muy bien, hermano Rubén. A otro momento, otro día vamos a estar continuando.
1: Es muy interesante hablar.
2: Hermano Rubén, es todo. Buenas tardes.
1: Hasta luego.
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0: Ay, ay, ay, de verdad, el día de hoy, no sé, nos dejó hermano Hernán atónicos, de verdad. Yo más que nada, hermano Elizabeth, estoy muy asustado. Como le dije, ¿no? No hay. Y yo creo que estamos en los tiempos finales. Y esto es lo que tenemos que tomar en cuenta, de verdad. Yo creo que hoy en día todos hemos leído la Biblia. A ver, un poquito, por curiosidad, ojé en Apocalipsis. Hoy en día, ningún predicador está hablando de Apocalipsis. Yo me pregunto, a ver, pastores que me están escuchando, ¿por qué no exhortan, por qué no predican Apocalipsis? ¿Cuál es el temor? ¿Cuál es el miedo? Antes yo por lo menos escuchaba lo que hablaban y me quedó en mi mente. Pero hoy en día, no hay ni un pastor que habla de Apocalipsis. Son así pequeñitas que mencionan, pero no hablan así en definición. Tienen temor ellos mismos. Pero hoy en día no necesitamos ya. Aquel que ha leído, por ejemplo, estos párrafos de estas sagradas escrituras, ya saben. Ya saben. Y yo muy chico lo he visto y hoy he aprendido, quizás un poco. No estoy predicando, pero simplemente quedó en mí y con todo lo que hace más de 35, 40 años que mi abuelo hablaba, o tíos abuelos que predicaban, yo lo estoy viendo en carne propia. Ellos dijeron que va a suceder eso, pero hoy en día, y lo más asombroso, hermana Elizabeth, es el día de ayer o anteayer, el cielo se ha vuelto rojo en Venezuela, en Colombia. Está pasando cosas en el mundo. Terremotos por aquí, volcanes por aquí, son señales. Pero la gente estamos ignorando. ¿Se acuerda año pasado? Se hacían como arcoíris, como anillos en el cielo, ¿se acuerdan? Y la gente dice fenómeno. Son señales en realidad. Pero cada uno depende a su vida, cada uno ir en manos de Dios o ir al lago del fuego, ya cada uno depende de eso. Cada uno decide. El que quiere ir con el satuco al lago del fuego, seguir haciendo lo que tienen que hacer. El que quiere ir con Diosito, bueno, cada uno decide. Pero va a ser algo muy lamentable y triste. Porque quizás un poquito, a mí, por ejemplo, hermano Hernán, no me va a creer, pero son desde hace muchos años, veo muchas cosas, de verdad, en visiones. Y esto me aterrorizó, hermano Hernán, la verdad, y estoy en piel de gallina.
1: Mira, hermano Rubén, ¿de dónde proviene, de dónde origina? Se llama programa HARP. Ahí está satélite 5G, 6G. Ahí está tu celular, ¿con qué G funciona? ¿5G, 4G? Los anteriores era 4G. Tiene radiación. El control es a través de tu celular. La herramienta más peligrosa es tu celular. Por eso están pidiendo que el billete sea ya digital en celular. Todo esto se llama satélite 5G, 6G. La tercera guerra mundial ya no es a través de armamentos, sino es coronavirus, vacuna, terremotos, como usted dice, el programa manipulación del tiempo a través de los satélites, que terremotos falsos, va a haber incendios, como aquellos años Santa Cruz se ha quemado, no sé, Chiquitanía se ha quemado, produce nomás el fuego. Entonces, estos tienen preparados los judíos una máquina satelital, ¿no?
0: A ese quería llegar. Me parece que, en mi opinión personal, ¿no? No estoy definiendo. En mi opinión personal, parece que están causando los satélites. Son radiaciones. Y son magnéticos con la Tierra. Y estos problemas, situaciones catastróficos, son los satélites, para mí, a lo que puedo entender ahorita.
1: No, es verdad.
0: No, es como decir un rayo láser, hace explotar, por decir, ¿no? Y está causando esto. Y lo que decías, hermano, Es muy triste la verdad. Pero los millonarios, los élites, ellos como son ricos, por eso ya se están trasladando para el Marte, para la Luna. Pero la gente como tú, como yo, es la que vamos a sufrir en este planeta.
1: Hermano Tierra. Rubén, a ver, para entender esto. Estos desgraciados, yo diría, estos sinvergüenzas, descarados, la élite mundial, está Rodrigo Paz, Evo Morales, cualquier gobierno, Brasil, Ecuador, cualquier parte del mundo, tiene que solicitar el dinero, billete, dólar va a elevar, está siendo bien claro, ellos ponen los precios. ¿Y quiénes se prestan a ese juego? Son los títeres, payasos, mascotas, los gobiernos de cada país, hermano Rubén. Mira cómo trabaja la élite mundial. Y el gobierno trabaja a través de los Setsubé, Conamac, la SIDOP, la COP. Ellos trabajan leyes en contra del pueblo. Mira, hermano Rubén, así es la forma, la cadena de dominar el mundo.
0: Muy interesante. La verdad, muy interesante esto. Y mucha gente no sabemos esto, Elizabeth. No sabe. Estamos así, en otras palabras, cero a la izquierda. Nadie, a ver, alguien que sabe, a ver, si sabe, habrá alguien que nos puede llamar en este momento y definir realmente de este orden mundial.
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0: es como vamos aprendiendo de a poquito
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0: La vida en las ciudades es otro. La vida en el altiplano o en el barrio es muy diferente, ¿no? Y la mayoría en las provincias es con el cultivo, las crianza de los ganados, o sea, están metidos más en eso. Pero en tema en las ciudades es más en la tecnología, ¿no? Entonces, bueno, esto es algo muy triste, pero ¿para qué vamos a cómo se dice, agitar más a la gente? No quiero preocuparles, no.
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0: pero ¿sabe qué pasa? Yo veo a las abuelitas, algunas abuichas están mirando cosas prohibidas, hay más bien, ay, qué interesante, che. En vez de informarse, el celular es para informarnos, no es para cosas, mismo celular, claro, es como un virus hoy en día, hermano Hernán. Es un virus que distorsiona la mente.
1: Quisiera recomendar a la gente, según la investigación científica, el celular te va a dañar al ojo, luego como tiene radiación al cerebro. Luego al corazón, te puede paralizar el cuerpo, que tiene pues conexión con el satélite, la radiación microonda. Incluso dice el proyecto, con radiación microonda cocinarán la tierra, pues se va a cocinar. Como hay un aparato que se llama microonda, donde cocina, donde calientan la comida a través de átomos. No hay conexión de gas ni conexión de corrientes, ¿no? A través de átomos. Mira cómo la ciencia, la tecnología, ellos han utilizado para poder llegar a exterminar a esta gente. Y nosotros estamos yendo, por eso yo te he dicho, hermano Rubén, el cómplice, el autor, son los gobiernos derecha e izquierda. Ahora la gente que diga, pues, usted, señor, llamado expresidente de Bolivia, Yanine Áñez Chávez, usted nos ha metido a la cuarentena. Usted, llamado Arce Catacora, nos ha traído dos decretos obligatorio corona, no, vacuna en el banco, escuela en general. Actual, ya, la tierra a controlar con la ley 1720. Mira, son cosas que ya está en funcionamiento, hermano Rubén, estos gobiernos nos está trayendo leyes, decretos para aplicar juntamente con el orden mundial, porque ellos se venden en millones. Ya se han vendido esos gobiernos. Se han recibido el dinero para acabar con nosotros.
0: Qué lamentable, la verdad. Muy lamentable. Bueno, nos vamos a otra pausa musical. Enseguida retornamos con más. No quiero alarmar a nadie, pero es preocupante. Es preocupante lo que el día de hoy, que hermano Hernán López, sociólogo, politólogo, sacerdote, bueno.

0: Territorio Boliviano. Tenemos mensaje, vamos a los mensajitos que nos van escribiendo también en esta tarde. ¿Qué dice por ahí? A ver, vamos a revisar los mensajitos. Hermano Basilio Zárate, ya saludamos a, desde Cochabamba, que nos escribe. Bueno, gracias, hermano Basilio. ¿Eh? Un saludo muy grande allá a Cochabamba. Hermano Alfredo Cachisaya, también desde General Rodríguez, Argentina, también que nos escribe. También buenas tardes, hermano Rubén, dice Campeche, Campechetas, como siempre, escuchando el programa desde acá, General Rodríguez, Argentina, quien habla de alta gama, el único Huaypasacu. Saludos golpistas, marchistas, narcos, narcomarchistas. Saludos, hermano Elizabeth, narcomarchista. Dios mío. Ay, ahí está Alfredo, así que se fue. Verdadero capibara siempre, ¿no? Bueno, un saludo.
1: Pupasti, narco, camseñesa, narco costurero.
0: Narco costurero. Bueno, saludamos a hermano Ramiro Chino, también a Quispe, allá en Sao Paulo, Brasil, también que está en la sintonía de la radio. Igualmente saludamos a hermano Juana Paz Anagua. No hay audio, dice, bueno, hace rato, no sé qué tocó, hermana Elizabeth, pero ya está, ¿eh? Patricia Cori, como dice, buenas tardes, tío Rubén y la tía Elizabeth, ¿eh? Bueno, tu sobrina, ¿eh? No sabía que tenías tu sobrina. Bueno, hermano, dice Rubén, ya estoy alistando mi maleta, muy pronto estoy visitando. Bueno, hermano Juana Paz Anagua, se viene desde Tacna, Perú, ¿eh? Increíble, se viene a bailar acá con los campeches, capiwaras, bloqueadores, golpistas, narcomaderos, no sé. Pero sí, sin el pisco no llegas, hermano, ¿eh? A mí me prometió que voy a traer un vino tinto de 10 litros. Wow, en serio, ¿eh? Está bueno eso, ¿no? Cuida que se echa a perder como el hermano Hernán también. Prueba el hermano Hernán. Hermano Hernán, le sale su potolo todo.
1: Económico, pavas, un piasta. 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
0: Bueno. Mañana, pasado, sábado. Está el grupo, su primera presentación. ¿Usted sabía eso, Elizabeth? Está en Bolivia, grupo Sin Parar. Un saludo muy grande, mi querido amigo Ronald Kiko, desde Perú. Ahí va a estar haciendo gozar a toda esa gente. Así, de esta manera, el día sábado, allá en Potosí, Bolivia.

0: llama el Kiko, a ver. Así se llama, Elizabeth, o César Rías. También, Dios mediante, muy pronto va a estar también aquí en el estudio de la radio. A la vueltita o a la ida, dice. Voy a estar en el estudio de la radio, Ronald Kiko, ¿eh?
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0: Claro, claro, tiene que estar, ¿eh?
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0: hermanas potosinas estarán ciudad y corazón y corazón. Uy, no te imaginas cómo van a bailar, Elizabeth. Va a ser algo terrible el día sábado, ¿ah? ¿Eh? Saludamos a todos los hermanos potosinos. También allá a los hermanos allá, ¿cómo se llamaba? De Potosí. El cielo no me acuerdo. El lugar donde escuchaban también. En este momento. No me recuerdo exactamente.
1: Chanchu ya no tatan gilatarabe. No sé, caucan.
0: Está por acá. A ver, mande saludos a todos. Hermano Hernán, hazme el favor, por favor, va.

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1: 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Λέω Βλάνκο, μια αμίγο, Λέω, bueno, un saludo muy grande allá en Buenos Aires, Argentina. Para Julián Limari, también le mandamos saludos también. Para Javier Mamani, también de igual manera. A toda la gente que está en la sintonía de la radio. Para Carlos Ticona Cutipa, también un saludo muy especial. Un saludo a todos, adelante con saludos, hermana. Y, wow, hermana ahora. Ay, Dios mío, ¿qué me enseñaron?
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1: Saludamos también allá en Coripata, también que está en la sintonía de la radio, hermano Julio Mamani, también para su querida esposa Magdalena Chávez, también le mandamos saludos también allá en Coripata, también allá en Asunta, Yolosita, Churumani, Conchita Grande, Conchita Chico, allá por Barnilla, no sé cómo se llama.
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1: Saludamos también allá en Sao Paulo, Brasil, también que está en la sintonía de la radio, allá en Buenos Aires, Argentina, Capital Federal, las provincias, allá por González, Catán, Ferrer, saludamos San Alberto, Villa Celina, saludo muy grande por Ciudadela, también por Liniers, también me dicen que están en la sintonía de la radio, allá en Capital Federal, en Floresta Flores, también un saludo muy grande, Mataderos, bueno, un saludo muy grande también allá de Buenos Aires, Argentina, de buena manera, saludamos también Santiago de Chile, Arica, Tacna, Perú, hermano Juana Pasanagua, le mandamos al Centro Comercial Belén, allá en Tacna, Perú. De igual manera, saludamos también a Arequipa, Cusco, Juliaca, Puno, bueno, Lima, Perú, a todas las provincias mandamos, hasta donde llega la radio, allá en los Estados Unidos, hermano, también a Mario Ali Mendoza, le mandamos saludos también en Nueva York, Washington, al amarraguato del señor Mario Ali.
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1: Así es, así saludamos también allá en provincia Franz Tamayo, Radio Exitosa, Radio Poderosa, también mandamos saludos, provincia Franz Tamayo, allá en Apolo también estamos con Radio Concepción Apolo, allá en provincia Pacajes también Radio Coro Coro, La Voz de Cobre, también estamos por con el hermano, junto al hermano Ángel Marca. Bueno, también saludamos también en Sao Paulo, Brasil, Radio La Favorita. A nivel internacional estamos por radiovacantev.com. En algunos momentos también creo que está bajando también Radio Gigante allá en Asunta, si no me equivoco, ¿eh? O Yolosita o Asunta, no me acuerdo. Bueno, Radio Gigante, saludo muy grande, ¿eh? Bueno, seguimos en esta tarde, ya llegando a la recta final. ¡Ay, corazón! Nos vamos con esto.

vamos con los últimos mensajitos que nos va llegando también a la línea 7300-2546. Oh, ¿qué nos dice Doctor Rubén? Buenas tardes, hermana Elizabeth, que tengan siempre, dice, una buena tarde. Sigan adelante con su programa Salud con Energía. Pedirles un tema de Huayo Perú, La Noche de Luna. Ay, cuántas veces ya me lo he pedido, ¿eh? Ay, no sé, vamos a buscar, para mañana lo voy a buscar, hermano, estate atento. Noche de Luna, yo pensé que acá él nomás hablaba. Ay, mira, Noche de Luna, Noche de Luna, decía. Ah, había habido también otro que hace ver Noche de la Luna. Pensé que a Elizabeth nomás le hacían ver Noche de Luna. Ah.

0: dice "No te quiero ver", con eso nos despedimos.
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Quiero que estés alerta con este mensaje. Estos son los peores maleficios y trabajos de brujería que existen para hacerte daño. La salación. Muchas veces vemos serios accidentes de autos, con consecuencias totalmente tristes y desagradables. Es muy común y frecuente escuchar a personas comentando que encontraron, por ejemplo, manchas de líquidos, como de orín, en las llantas, sustancias como sal quemada o huevos quebrados encima o debajo de su auto, sin sospechar ni darse cuenta del peligro que se aproxima a ellos. Estos líquidos, sustancias o huevos son preparados mediante velaciones o rituales en donde se invocan espíritus malignos que son responsables de estos accidentes. En la mayoría de los casos, sin explicación alguna. En las puertas de las casas también son encontrados estas clases de elementos que causan la destrucción de toda la familia. El aceite destructor y las fumadas negras. Usando fotografías y los nombres de las víctimas mediante misas negras, se hacen oraciones prohibidas, nombrando a las víctimas, pidiendo que causen fracasos y atrasos que no dejan superar a una persona. Y todo lo que haga esa persona le salga mal y vivan en un verdadero infierno. Amarres sentimentales. De la misma manera, usando fotografías, muchas veces que tienen incluso dedicatoria, cintas, cabellos y prendas de la víctima. Mediante velaciones y rituales, se busca amasar o atraer a una persona por capricho o venganza. O incluso, se busca que la víctima no consiga pareja o que nadie la tome en serio. A consecuencia de esto, vemos a muchas mujeres, madres solteras y hombres que no pueden estar con una mujer. Las misas negras. Estos trabajos son invocados por envidia o venganza, buscando que un negocio o una persona se venga abajo. Mediante líquidos preparados con tierra de cementerio y otras sustancias, para llegar en las entradas o puertas de un negocio o casa, para que reine el fracaso y la miseria, y todo se venga abajo. Entierros. Son trabajos más peligrosos y destructivos, porque los entierros causan la pérdida lenta, pero total del trabajo, el dinero, la paz, el amor y la salud de la familia. Estos son preparados en cementerios, a medianoche, mediante velaciones negras y sacrificios para invocar almas y espíritus malignos, que buscan en la víctima el deseo desenfrenado de querer beber y pelear con sus parejas y familiares. Lo que causa la pérdida del trabajo y dinero, y las deudas comienzan a atormentar. Consecuentemente, la enfermedad hace prisionera a toda la familia. Estos entierros se los realizan escondiendo, enterrando en los patios o paredes, muñecos preparados con ropas viejas, fotografías, cabellos de los integrantes de esa casa, con partes de animales pequeños que fueron sacrificados. Esto ocasiona que en ese hogar comiencen las peleas, las discusiones, atrasos, miserias y enfermedades. Todos estos trabajos malignos generalmente son realizados los lunes, martes y viernes, que son los días claves y especiales para hacer ofrendas, sacrificios e invocaciones espirituales, que atraen sufrimiento, soledad, miseria, enfermedades peligrosas y desconocidas, e incluso la muerte de la víctima de dichos trabajos. Después de este resumen, hay un gran detalle que quizás tú no lo sepas. Si estás con Dios, no tengas miedo. El poder del bien tiene mucho más poder del que muchos se imaginan. Permite y déjate ayudar por el hermano Alejandro, para que te guíe por el camino correcto hacia la verdadera y completa felicidad. Y ya estamos ingresando a cada hogar, a cada centro de trabajo, a cada unidad móvil, sea en el campo, sea en la gran ciudad, tal vez un pequeño poblado. 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

0: Salud, siempre. Dinero y amor y para siempre. Todos ustedes, mis queridos hermanos de la sintonía. Es realmente un placer inmenso saludar una vez más a todos los que me siguen mediante este maravilloso medio de comunicación, esta radioemisora que me permite llegar a través de las ondas radiales y de la tecnología del internet a todos los lindos hogares de mi amada Bolivia, además de muchos países fronterizos y, por qué no decir, del mundo entero. Quien les saluda en este bendito día, un amigo más para todos ustedes. Yo soy el hermano Alejandro, el más grande amigo y confidente vuestro, el hombre que durante mucho tiempo viene realizando grandes campañas de sanación y de curación, campañas, queridos hermanos, que son realizadas a través de una mesa blanca de santería para eliminar de su vida todo tipo de cargas o de energías negativas, esas malas energías que van generando en usted ansiedad, disgusto e incluso van generando depresión en ti mismo. Tal es así que de pronto te sientes envuelto en un mundo de fracasos, en un mundo de tormentos que día a día atraen a la enfermedad, al dolor, atraen a ese problema que día a día no lo puedes solucionar por ti mismo. Porque hoy en día sabemos, queridos hermanos, que en el mundo en el cual vivimos existe el mal, existe gente mala, gente perversa, gente que se dedica muchas veces a las prácticas negras, las prácticas oscuras como son la magia negra, la brujería y todo lo que es relacionado con el satanismo. Pero también existen personas como yo, hermanos queridos, personas con conocimientos, con dones grandes de nacimiento, personas que poseemos un gran conocimiento y una sabiduría inmensa, personas de buenos sentimientos que sabemos brindar una ayuda a quien la esté necesitando. Yo soy el hermano Alejandro, su más grande amigo y confidente, el caballero mayor de la santería y el curanderismo, y ya me encuentro aquí, en la hermosa ciudad del Alto, ayudando a todo aquel hermano que realmente se haya cansado del fracaso y el sufrimiento. Penosa vida que le toca vivir a causa de los distintos problemas y dificultades en su diario vivir. Queridos hermanos, amigos míos, yo estoy atendiendo en mi consultorio todos los días, de lunes a lunes, de 8 de la mañana hasta las 7 de la tarde. Y si es necesario, desde muy tempranas horas de la mañana o hasta muy altas horas de la noche. Porque son muchos los hermanitos que salen tarde del trabajo. Otros trabajan desde muy temprano hasta muy tarde. Por eso, hermano, si ese es su caso, no se preocupe. Usted simplemente llámeme o envíe un mensaje con su nombre completo y el horario en el cual usted quiere y puede ser atendido, para que de esta manera yo lo anote y le reserve un horario de atención. Así que ya lo sabe, usted ya no puede poner excusa. Usted ya no tiene un motivo para seguir viviendo así como está viviendo actualmente. Porque, hermanitos queridos de la sintonía, sepa bien que para mí es un placer grande el poder estar aquí ayudando a quien me lo pida, enviando mensajes de días mejores para todo aquel que realmente así lo desee y tenga la fuerza de fe necesaria para conseguirlo. Desde aquí le envío mi voz y mis palabras hasta sus hogares para poder despertar en todos y cada uno de ustedes la luz de esperanza. Esa luz que para muchos a diario se le está apagando. Sí, mi hermano, se le está apagando. Porque tú estás sufriendo en esta vida. Porque tú tienes problemas que no puedes solucionar. Porque dentro de tu hogar todo es conflicto. A diario todo se te viene abajo. Tienes dificultades día a día. Día a día todo se va al fracaso y a la desesperación. Porque en tu vida hay problemas. Problemas que te das cuenta que no los puedes solucionar por ti mismo. Y a causa de esto muchas veces te sientes desesperado. Te sientes frustrado. Que terminas sufriendo un bloqueo en ti mismo. Un bloqueo espiritual, corporal e incluso un bloqueo mental. Y es ahí que tu mente no responde. Y comienzas a sentir, a escuchar voces, voces internas, voces que te van enfermando y trastornando día a día tu mente. Y es así que a diario vemos o escuchamos en las noticias, noticias muy traumáticas, noticias tan sorprendentes e increíbles que muchas veces son difíciles de entender. Noticias televisivas, incluso en la radio, noticias escritas como en el periódico, en donde en las primeras páginas de portadas vemos noticias que realmente conmueven demasiado y destruyen tanto el corazón y la mente de un ser humano. Porque vemos en las noticias, en las páginas de portada, una noticia perturbadora que dice: padre abusaba sexualmente de su propio hijo y termina asesinándolo cruelmente y de una manera despiadada. Hermanitos queridos, ¿será que el mundo cada vez está más loco? Es que las personas cada día son más difíciles de entender, porque la maldad se ha apoderado de su vida y de su corazón. Ni siquiera los animales más salvajes se portan así. ¿Pero por qué pasa esto? ¿Por qué estos seres humanos, cuando son tocados por la fuerza del mal, por el daño, por la brujería, ese daño que corrompe sus pensamientos, los trastorna tanto emocionalmente, que llegan a ser capaces de hacer actos más repudiables y reprochables por la sociedad? Personas que eran vistos por muchos como un ejemplo a seguir, personas que eran admirados por muchos, pero de repente todo ha cambiado inexplicablemente. Ahora esas mismas personas que lo elogiaban, que hablaban bien de ese individuo, hoy tienen otro tipo de pensamiento y todavía comentan: pero qué lástima, si ese hombre era un buen hombre, si ese joven era una buena persona, ¿por qué de pronto ha cambiado? ¿Por qué ha sufrido ese trastorno que lo ha llevado a cometer esa desgracia contra él o contra su propio familiar? Hermanito querido de la sintonía, ¿usted sabía que hay hijos que matan a su propia madre? Hijos que matan a su propio padre, y todavía por un poco de dinero. ¿Pero por qué pasa esto? Porque estos muchachos son poseídos por pensamientos malos que lo van cambiando en su manera de ser. Realmente los trastorna día a día hasta convertirnos en la locura que hoy han cometido. Y esto es algo que a diario vemos en nuestra sociedad. A diario cientos de personas vienen y me visitan a mi consultorio y me cuentan situaciones similares a estas. Por eso es que yo hablo con la verdad. Por eso es que yo hablo con la experiencia que me da mi trabajo. Porque yo soy el hermano Alejandro, yo soy un vidente, un maestro de maestros, curandero mayor por excelencia, médico tradicional, que a diario estoy realizando consultas, curaciones, tratamientos, tanto corporales como espirituales. Hermanitos queridos, mis tratamientos están relacionados con el amor y la fuerza del poder de la santería, en donde mediante mis ritualizaciones blancas estoy invocando a los santos, estoy invocando al poder del magnetismo positivo, porque la fuerza astral es la fuerza del universo, es el poder que me permite a mí estar aquí y poder realizar en ti tratamientos y curaciones altamente eficientes y efectivos. Pero ¿cómo, te preguntarás? Mediante rezos, mediante invocaciones, sesiones blancas capaces de despejar y de expulsar de manera definitiva a ese mal, a esa maldad que ha poseído a ese buen hombre, a esa buena mujer. Sesiones que me ayudan a despejar la mente de un ser humano. Situaciones tan complicadas que lo mantienen perturbado, ya que está siendo poseído por una fuerza maligna, un daño, una brujería que lo tiene atado de pies y manos y que no lo deja salir adelante. Hermanito querido, yo sé que usted no ve esas ataduras, usted no ve los amarres que lo tienen prisionero, pero estoy seguro que sí las sientes. Sí, mi hermano, las sientes con cada golpe que te da la vida, las sientes cuando el dinero se te desvanece de tus manos como si fuera sal en el agua, las sientes cuando quizás estás atravesando o arrastrando una enfermedad rebelde y difícil de tratar. Enfermedad que ni la ciencia médica actual puede o es capaz de detectar y mucho menos de curar. Sí, mi hermano, tú sientes esas ataduras cuando la vida te golpea tan duro y te hace caer, te golpea tan duro y continuamente que apenas cuando ya comienzas a levantarte, nuevamente te hace caer hacia el fracaso, hacia la miseria, hacia la enfermedad. Y quizás ese sea tu caso. Quizás tú, mi hermano, tú, mi hermanita, estás pasando por la misma o una similar situación y sientes que tu mundo se desmorona día a día. Y quizás ya has visitado a muchos para que te ayuden, pero nadie da con una verdadera solución a tu problema. Pero usted quiere conocer a un verdadero experto. Usted quiere conocer a un verdadero maestro en todo lo que tiene que ver con la santería y el curanderismo. Entonces te invito a que me visites y me conozcas, porque yo cuento con los grandes conocimientos. Conocimientos que curan, conocimientos que ayudan. Conocimientos que florecen en el alma, en el espíritu, y te hacen poner los pies firmes sobre la tierra, para que vivas libres de tentaciones y de pensamientos negativos. Pensamientos que muchas veces te convierten en un criminal, porque no hay nadie que realmente se preocupe por ti, que te brinde su apoyo aunque sea moral. Es que estás rodeado de gente mala, de lobos disfrazados de oveja. Personas a las que tú cuentas tus problemas, pero en vez de ayudar, son indiferentes y todavía se burlan de ti. Y eso tú lo sabes muy bien. Y eso te trastorna tu mente, te enloquece, hasta te hace cometer una locura. Situación hoy que te viene privando a ti o a algún familiar tras las rejas. Hoy está prisionero, está encerrado en una cárcel por una locura que ha cometido. Porque la desgracia pasa en un segundo. La desgracia pasa tan rápido que cuando te das cuenta, ya has arruinado tu vida por completo. Quizás ahora te arrepientes. Ahora quisieras cambiarlo todo. Pero para muchos ya es tarde. Pero para muchos otros todavía no lo es. Tienen otra oportunidad. Una oportunidad para poder retomar la rienda de su vida y cambiar su vida por completo. Pero la desconfianza o la falta de fe no los deja tomar esa decisión. No les deja dar ese salto de fe que necesitan en su vida. O quizás como muchos no saben cómo hacerlo. Pero para eso es que yo me encuentro aquí. Para enseñarle que todo es posible con la fe y la decisión. Que la maldad se destruye, la brujería se destruye. Que la envidia, el odio, la venganza hay que hacerle contra y no dejarse ganar. Yo soy el hermano Alejandro. El hombre de las manos benditas y el conocimiento pleno. 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Así que no te dejes confundir ni te dejes engañar con algunos que se hacen pasar por mí o que dicen que trabajan conmigo. Porque yo atiendo solo en mi consultorio. Yo solo curo ahí, en mi mesa blanca de curación, en mi santuario bendito, ahí donde yo estoy solucionando todo tipo de problemas. Problemas que hayan sido hechos o mandado a hacer por curanderos maleros. Problemas como, por ejemplo, en el ámbito de la salud, en donde la enfermedad te está consumiendo. Estoy solucionando problemas económicos en donde tu negocio, tu trabajo ya no da frutos. Ya estás casi en la miseria. Estoy solucionando problemas sentimentales, problemas del amor. Ese amor que es incomprensible en tu vida. Hoy está destruyendo a tu vida, a tu familia. Estoy destruyendo problemas que día a día van desatando ese nudo de amor que unía a ti y a tu pareja. Situaciones adversas al amor que lo van convirtiendo en odio. Y por eso las parejas en las calles se ofenden verbal y físicamente y muchas veces terminan matándose el uno al otro. Por eso cuídese, mi hermano, cuídese, mi querida hermana. Recuerde que la desgracia existe, la maldad existe. Así es que cuídate, mi hermano. Bien, hermanitos queridos, un pequeño descanso, un corte y regresamos con el programa del día de hoy. No me cambie de la sintonía, porque lo bueno, lo más importante, todavía continúa. Permiso.
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0: ingresamos a un espacio dedicado a testimonios, agradecimientos de personas con vidas cambiadas, con la salud renovada, la felicidad alcanzada. Gracias al hermano
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0: Ponga mucha atención.

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4: Hermano, vengo a agradecer la curación que usted ha hecho en mi persona y darle gracias por todo lo que ha pasado. 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

0: ya no tengo dolor, ya no tengo sangrado y ya me siento tranquila.
1: Siete y treinta y uno.
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0: mis queridísimos hermanitos de la sintonía, hermanitos en Cristo Jesús. De esta manera continuamos con la transmisión del programa del día de hoy. Un programa ameno, un programa que es realmente diferente. Un programa que está lleno de consejos y de conocimientos plenos que nos da la vida y que ahora son transmitidos mediante este programa radial por un verdadero experto en el campo del curanderismo, el naturismo y lo que es la medicina tradicional. Yo soy el hermano Alejandro, médico tradicional por excelencia, y me encuentro aquí hablando con el corazón en este programa que es armonizador de la vida cotidiana. Querido hermano, hoy me encuentro aquí enviando mi voz y mis consejos y también mis amplias experiencias a todos los rincones de mi amada Bolivia. Con la bendición de Dios Padre Todopoderoso, este programa está llegando a los lugares más alejados, a los lugares más recónditos, ahí donde están llegando las ondas radiales de esta radioemisora, noble emisora que me permite difundir mis mensajes que están colmados de bendiciones y de las mejores intenciones para usted, mi fiel oyente. Este programa es para usted hermano querido que está en busca de unas palabras de consuelo, de ánimo, porque sientes que tu vida ya no tiene sentido, sientes que la vida se te va, estás en depresión porque no has logrado nada en la vida. En tu vida todo es estático y monótono, sin cambios. Es como si vivirías por vivir y sin sentido. Y lo peor, en total soledad, sin nadie que te guíe, sin nadie que se preocupe por ti, sin nadie que te brinde esas palabras motivadoras que te impulsen a cambiar tu manera de vivir. Precisamente esa es la razón por la cual he creado este magnífico programa. Un programa que llega a cada uno de vuestros lindos hogares con estos mensajes de fe y de esperanza, con la única intención de inyectar en vuestras mentes y en vuestros corazones una dosis fuerte de motivación que lo impulse y le permita seguir por el duro camino que le ha tocado recorrer. Esa es la razón de ser de este programa. Un programa que es conducido por mi persona, el hermano Alejandro, el caballero mayor de la santería, el gran maestro de las ciencias ocultas, visualizador de los problemas del alma, sanador de enfermedades rebeldes y desconocidas, destructor de daños, brujerías, asombramientos, hechos o mandados a hacer por maldad para que usted caiga en el fracaso, caiga en la miseria, en la enfermedad e incluso en la soledad. Hermanos queridos, yo soy armonizador de esos hogares que viven en conflicto. Estoy poniendo punto final a todas las desavenencias, a todos los desabores, a todas las traiciones y deslealtades, a ese infortunio que día a día lo aborda, lo destruye, lo consume y lo arrastra al vacío del fracaso donde el llanto, el sufrimiento, el dolor, la soledad y la miseria lo hacen presa fácil de la maldad. Hermanos queridos, yo soy el hermano Alejandro, el único capaz de lograr los resultados que tanto deseas y que tanto has buscado desesperadamente. Y eso no lo digo yo, lo dicen todas aquellas personas, las cientos de personas que me han visitado, decididas a cambiar su vida por completo. Y se han beneficiado con los más efectivos trabajos que he realizado en mi campo santo, en mi mesa santa de curación, en mi santuario bendito, en donde mediante oraciones hechas al anochecer, hasta el amanecer, mediante velaciones blancas, mediante mesadas dulces, ahumaciones limpias y baños de florecimientos, distintos rituales ancestrales con los cuales he podido ayudar positivamente a todo aquel que me ha visitado cansado de vivir una vida de desgracias, de vivir una vida de lágrimas y de sufrimientos. Y ahora me encuentro aquí para todo aquel que realmente quiere ver un cambio en su vida, para todo aquel que quiere ver un nuevo amanecer en sus vidas y en la de sus seres queridos. 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Así que no tenga miedo de participar, no se quede así en dudas, sin hacer nada y en resignación. Recuerde que la vida continúa y que todo problema, por muy difícil que parezca, tiene solución, tiene una justa solución. Recuerde, mi querido hermano, que los límites te los pones solamente tú, porque no importa el problema en el cual te encuentres. Estoy seguro que si tú realmente quieres salir adelante, lo vas a lograr, porque eres un fuerte hijo de Dios. Recuerda que todo mal, toda maldad se destruye con el poder del bien y de la verdad. Así que, mi querido hermano, tú solamente sigue, con el último aliento de fuerza que te queda, solamente sigue. Ten presente que la vida no es fácil, y nadie ha dicho que lo es. La vida cada vez es más difícil. Por eso, mi querido hermano, la felicidad es para el que es fuerte de espíritu. Hermano querido, yo confío en ti. Yo sé que tú eres fuerte. Hermano querido, yo sé que dentro de ti hay un león dormido, encerrado, esperando a despertar para alcanzar la gloria. Pero no puedes hacerlo por cuenta propia. Quizás en este momento te sientes sola, te sientes solo, deprimido, amargado, sin nadie que realmente te brinde un apoyo, o mejor aún, te muestre los amarres invisibles que te mantienen atado al fracaso, a la miseria, a la soledad y a la enfermedad. Esos amarres negros que no te dejan salir adelante. Hermano querido, precisamente para eso es que yo estoy aquí. Quiero ser para ti el que te guíe por la senda correcta hacia la verdadera y auténtica felicidad, destruyendo en el camino todas las barreras naturales o hechas por personas maliciosas, envidiosas, personas que disfrutan de tu fracaso, personas que disfrutan de tu miseria, que disfrutan al verte postrado en una cama totalmente enfermo. Por eso cuídate, mi hermano, cuídate, mi querida hermanita. Porque aunque la envidia y la maldad se esconden en las sombras, en la oscuridad de la noche, está cargado de sentimientos dañinos y destructivos que incluso son capaces de acabar con la vida de una persona. Hermano y hermana espiritual, sepa bien que la misión de este su servidor es ayudarlo a usted a desterrar, a expulsar todo el mal que tienes dentro de tu cuerpo, a eliminar a esa posesión maligna que no te deja conocer la felicidad. En donde tú luchas, trabajas duro para alcanzar tus sueños, el éxito, pero tristemente solamente fracasas. ¿Pero por qué? Yo sé que todos los días te preguntas ¿por qué fracasas en todo? Por el odio insensato, la venganza insensata, el resentimiento malévolo, el resentimiento malintencionado de una persona. Esos sentimientos que pueden venir incluso de algún familiar o de algún amigo cercano tuyo. Esos sentimientos son los que terminan destruyéndote, convirtiendo el amor de tu pareja, convirtiendo la alegría, la felicidad de tu hogar, el éxito de tu trabajo o negocio, todo lo convierten en un continuo fracaso. Y es ahí donde, mi querido hermano, en donde muchas veces las personas ya no soportan haber perdido todo. Hombres y mujeres que a veces ya no soportan el término, el final, el rompimiento de una relación amorosa. Personas que no soportan vivir con una nueva enfermedad, no soportan volver a vivir así después de haberlo tenido todo. Es tanta su pena que muchas veces los lleva a cometer un crimen, incluso contra algún familiar, y son abordados por el maligno pensamiento del suicidio y terminan suicidándose. Amigos míos, hermanitos queridos, qué pena me da, realmente siento mucho dolor porque el mundo está lleno de envidia, el mundo está lleno de maldad, la gente ya no tiene valores. Tristemente muchos hermanitos ya no creen en nada, ya no tienen miedo a nada, ni siquiera a Dios ni al castigo eterno, porque con sus negros sentimientos son capaces de hacer los peores daños contra el prójimo. Por eso cuídate, mi hermano, cuídate, mi querida hermanita. Recuerda que en mi santuario de curación estoy preparando los más fuertes y efectivos amuletos protectores, amuletos que le hacen contra a todo sentimiento negativo que pueda causar tu desgracia. Amuletos benditos, pequeños, fáciles de esconder, imperceptibles para el ojo ajeno, pero capaces de cuidarte de cualquier trabajo malero que esté atentando contra ti o contra algún familiar. Amuletos benditos, pequeños en tamaño, pero grandes en fuerza espiritual, que son de gran ayuda para todo aquel que realmente lo porte con fe, porque son preparados con toda la fe del mundo por un verdadero experto conocedor de todos los secretos y misterios de la vida. Amuleto bendito para todo aquel que realmente quiere estar protegido de la maldad. Amuleto bendito para todo aquel que con esfuerzo se levanta económicamente, pero no quiere ser víctima de la envidia y la maldad de la gente. Esa gente que está a tu alrededor, que no soporta verte feliz, que no soporta que tú o alguno de tus familiares esté triunfando. Por eso cuídate, mi hermano, cuídate, mi hermanita querida. Y si tú también quieres tu amuleto bendito, recuerda, anota bien mi única dirección. A mí, al hermano Alejandro, me encuentras en la ciudad del Alto, más precisamente justo al frente de la terminal interprovincial de Río Seco. Tú que no eres de la ciudad, tal vez vienes de otra ciudad, de otra provincia, agarra cualquier micro, mi querido hermano, que te lleve a Río Seco. Al chofer le dices que te deje en el puente de Río Seco para entrar a la terminal. Una vez bajes del micro, caminas 3 cuadras. Pregunta a la gente, mi querido hermano, no tengas miedo de preguntar, ¿dónde queda el edificio de la terminal interprovincial de Río Seco? Una vez hayas llegado a la terminal, vas a encontrar 3 puertas para poder ingresar. De la segunda puerta de ingreso a la terminal, tú te cruzas al frente, justo al frente de la terminal interprovincial. Ahí vas a ver un letrero grande donde dice consultorio médico tradicional del hermano Alejandro. Además, mi querido hermano, de que vas a poder ver, ahí está colgado unas banderas, 2 huipalas que están flameando, mostrando a mi consultorio. Hermano querido, no te vayas a confundir. Solo si ves ese letrero con mi nombre y la bandera de la huipala, habrás llegado al lugar correcto. Porque ahí, y solamente ahí, usted será atendido con todo el cariño, con todo el amor que usted realmente se lo merece. Así que no lo piense ni lo dude más. Recuerde que se trata de su vida, se trata de su felicidad. Ya no vivas más atormentado, siendo esclavo de la miseria, de la soledad, del infortunio. Ya no sigas siendo esclavo del dolor, del padecimiento de una terrible enfermedad que tanto te agobia y que hoy te mantiene postrado en esa cama, al punto de no poderte levantar, de no poderte mover, porque usted está siendo víctima de un daño. Sí, mi hermano, usted está siendo víctima de una maldad, usted está siendo víctima de un ritual maligno, de un trabajo, para que el amor de su vida se le vaya, se le aleje por completo. Para que tu pareja definitivamente te dé la espalda. Sí, mi hermano, eso se llama trabajo de brujería. Te están haciendo un mal. Por eso hay personas que a veces me visitan. Mujeres que me dicen, hermano Alejandro, yo vivía muy bien con mi esposo. Tenemos hijos, hemos hecho un hogar hermoso. Tenemos un negocio fructífero. Pero desde hacía tiempo, mi esposo ha cambiado demasiado. Ya no es el mismo. O viceversa, también me visitan hombres, varones, llorando. Me dicen, hermano Alejandro, mi esposa me aborrece totalmente. Cada que intento acercarme a ella, me rechaza. Me dice palabras tan duras como que me tiene asco, como que siente repugnancia cada vez que yo me acerco a ella. Hermano Alejandro, ¿qué es lo que está pasando? ¿O es que acaso hay otro hombre en su vida? ¿O es que ella ha dejado de quererme? ¿Qué está sucediendo? ¿Se está volviendo loca? Hermanos queridos, eso no es desamor. Eso no es traición, eso es un trabajo de brujería que le han hecho a esa mujer, a ese hombre, para que termine odiándote, porque tú tienes enemigos, porque hay enemigos ocultos a tu alrededor, enemigos que no pueden derrumbarte de otra manera y lo hacen a través de la maldad, a través del odio y de la brujería. Por eso, mi hermano, si realmente aprecias a tu pareja, si realmente valoras a tu familia, si realmente aprecias tu salud, entonces no puedes darle gusto a esa gente maliciosa. Tú no puedes dejarte derrotar tan fácilmente, aunque todo esté en tu contra. A veces los días pueden ser tan duros y difíciles. Nos pueden dar golpes tan fuertes que sentimos que ya no podemos más. Hasta pensamos que ya no hay solución para nuestro problema. Pero estamos equivocados. Veamos lo hermoso de la vida que Dios nos ha regalado. Seamos agradecidos con Dios en todo momento. Dejemos de quejarnos por todo y de nada y comencemos a hacer algo por cambiar nuestra vida. Porque hay mil maneras de resolver nuestros problemas. Enfoquémonos en buscar la solución correcta. Muchas veces la solución está frente a nosotros, más cerca de lo que imaginamos, pero el miedo, la duda, la desconfianza hace que la dejemos pasar. Hermanos queridos, recuerda que la decisión es solamente tuya. Al final solamente tú decides si continúas así, como estás en estos instantes, o de una sola vez buscas tu solución. Recuerda que si no sabes cómo hacerlo solo, para eso estoy yo aquí. Yo soy el hermano Alejandro y realmente quiero ayudarte. 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No tengas miedos, dudas ni penas. 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Bien, mis queridos hermanitos, vamos a dar paso a un pequeño corte. Un corte para poder retomar la fuerza y seguir con el programa del día de hoy. No me vayas a cambiar de la sintonía, porque enseguida continuamos con la parte más esperada del programa. Permiso.
1: 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Que Dios te bendiga y pare de sufrir. 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

0: Bien, vamos a leer este mensaje que nos dice don Alejandro. Mi nombre es Estela C.T. Yo he nacido el 12 de mayo del 99. Quiero que me lo vea, por favor, acerca de mi estudio, mi futuro. ¿Cómo me va a ir más adelante? Yo estaré escuchando. Bien, atenta, por favor, que voy a echar las cartas del tarot para ti. Mi queridísima hermanita Estela, lo primero que veo aquí, hermana, es que tú eres una mujer muy luchadora. Ya que tú eres y vienes de una familia humilde, veo que tú has pasado por bastantes necesidades económicas. Incluso hasta ahora, mi querida hermanita, estás estudiando y a la vez estás trabajando porque realmente quieres salir adelante, quieres superarte para ayudar a tu familia. Eres una buena persona, pero sin embargo la vida lastimosamente es difícil para ti. Ahora lo que veo aquí en el tarot es que tristemente, mi querida hermanita, tú no vas a poder alcanzar tus sueños, ya que tienes amarres que te mantienen atada al fracaso y a la miseria. Por eso es que tú, por mucho que lo intentas, lastimosamente no estás pudiendo cumplir con tus estudios. Escúchame bien, mi querida hermanita del alma, las cartas indican claramente que tu suerte está marcada por el fracaso, pero con esto no quiero desmoralizarte ni quiero quitarte el ánimo de seguir adelante, sino más bien lo que intento decirte, mi querida hermana, que tu suerte está volcada, pero no porque te hayan hecho un daño directo hacia ti. Lo que veo aquí, mi querida hermanita del alma Estela, es que hay un daño preparado para tu familia, precisamente para tus padres, para tu madre, y eso tus padres ya lo deben saber muy bien, pero lastimosamente, mi querida hermanita, ellos no han hecho nada para cambiar esa situación. Lo que veo aquí es que ellos son de pensamiento o de una religión cerrada, lo que causa lastimosamente que no quieren aceptar lo que realmente está pasando a su alrededor. Mi querida hermanita del alma Estela, lastimosamente tú estás arrastrando la misma suerte que tu familia y eso es lo que no te deja salir adelante, pero déjame decirte que yo puedo ayudarte. Yo sé que en estos momentos estás escuchando el programa en compañía de tus padres, y si realmente tus padres te quieren y quieren que tú no sufras como han sufrido ellos, yo les hago la cordial invitación a que me visiten lo más antes posible.
1: Siete,
0: para que en el nombre del
1: cielo,
0: en el nombre de las almas blancas, podamos romper esas ataduras que han destruido la vida de tus padres y que ahora intenta destruir tu vida. Mi querida hermanita del alma Estela, ya sabes, por haber participado del programa, el día que tú me visites, la consulta personal será totalmente gratuita para ti. Gracias por enviar tu mensaje y te estaré esperando. Bien, vamos a leer este mensaje que nos dice don Alejandro. Mi nombre es Carolina SF, nacida el 18 de septiembre del 83. Quiero saber acerca del amor y acerca de mi trabajo. Bien, atenta, por favor, que voy a echar las cartas del tarot para ti. Mi querida hermanita del alma Carolina, lo que veo aquí es que tú eres una mujer sola. Lastimosamente, mi querida hermana, veo mucha depresión en ti, porque hasta hoy no puedes encontrar una pareja estable. Tristemente, tú has sido defraudada y traicionada muchas veces en el campo sentimental. Veo que lloras en silencio, te deprimes. Hermanita querida, tú eres una mujer de sentimientos nobles. Lastimosamente, te has entregado por completo al amor, no solamente una vez, sino en varias ocasiones. Pero ninguno de ellos ha sabido corresponderte, ni ha sabido valorar la buena persona que eres tú. Mi querida hermanita Carolina, no te desmoralices. Recuerda que la batalla es dura, pero más halagador es el triunfo final. También veo aquí que en el campo económico estás bien. Eres una mujer comerciante que te va bien, tienes dinero. Aunque has nacido de una familia humilde, pero tus esfuerzos y dedicación te han hecho superar. Te está yendo bien en la parte económica, pero no eres feliz, porque como siempre digo, que el dinero, la plata no hace la felicidad. Y tú lo sabes bien. Mi querida hermanita Carolina, aunque ya tienes tu propia casa, ya tienes tu propio negocio, tienes tu dinero ahorrado, pero aún así no sabes lo que es la verdadera felicidad. Felicidad que solo se consigue con una pareja y una familia estable. Mi querida hermanita del alma Carolina, aquí lo que veo es que tú lastimosamente estás arrastrando una herencia generacional, una herencia familiar. ¿Qué significa eso, mi querida hermana? Que tú estás arrastrando un mal que viene desde tu hogar, desde tu familia, de tus padres, de tus abuelos, que al igual que tú, mi querida hermanita, ellos tampoco han podido ser felices en el campo sentimental. Mi querida hermanita del alma Carolina, yo te hago la cordial invitación a que me visites lo más antes posible para que yo pueda destruir ese mal de herencia que te amarra, que te ata a la soledad y no te permite encontrar el verdadero amor. Yo te hago la cordial invitación a que me visites, mi hermana, lo más antes posible. Recuerda que yo atiendo todos los días, desde las 8 de la mañana hasta las 7 de la noche. Siempre llámame antes para reservar un horario para que yo te pueda atender, mi querida hermana. Además de que también puedes reservar tu horario de atención a esa hora que mejor se te ajuste a tu trabajo o a tu rutina de la vida. Hay mucho por decirte, mi querida hermana, pero el tiempo en radio es demasiado corto y no alcanza para nada. Ya sabes, por haber participado del programa, el día que tú decidas en visitarme, la consulta personal conmigo será totalmente gratuita para ti. Gracias por enviar tu mensaje. Bien, vamos a leer este mensaje que nos dice: hola, don Alejandro, muy lindo su programa, muy interesante, lo escucho todos los días. Yo soy Arturo TJ, véamelo acerca de mi salud, soy del 23 de enero del 80. Bien, atento por favor que voy a echar las cartas del tarot para ti. Mi querido hermanito del alma, Arturo, hermano querido, hermanito del alma, veo que tú eres una persona muy positiva, eres una persona alegre, extrovertida, eres una persona que siempre has estado rodeado de buenas personas, buenos amigos, los mismos que desde un tiempo a esta parte se están preocupando por ti, porque tu semblante ha cambiado, tu salud se está deteriorando. Mi querido hermanito del alma, Arturo, cuídate, mi hermano, porque aquí el tarot me indica que se te viene una enfermedad larga, una enfermedad que te va a causar mucho sufrimiento, mucho dolor, mucha pena. Esta será una enfermedad rebelde que no se podrá tratar fácilmente. Mi querido hermanito, sin querer tú has hurgado un daño que no estaba preparado para ti. Lastimosamente ese daño es lo que se te ha entrado y está llamando a esa enfermedad. Y de eso ya te has debido dar cuenta. Yo sé que tú sabes en el fondo por qué estás enfermando, ya que te has debido dar cuenta que lastimosamente la medicina no te hace bien. Has probado, has tomado medicina de la farmacia, has tomado incluso del hospital, has tomado medicina natural, pero sin embargo tu cuerpo no está reaccionando. Cada vez te sientes más débil. Por eso, mi querido hermano, ese daño que se te ha entrado ahora está causando estragos dentro de tu cuerpo. Arturo, mi querido hermano del alma, yo te hago la cordial invitación a que me visites lo más antes posible para que pueda hacerte expulsar, botar ese daño que vive dentro de tu cuerpo, que anda deteriorando tu salud. Mi querido hermanito del alma, tú eres muy bueno, eres una persona muy buena. Personas como tú merecen ayuda y yo te estaré dando esa ayuda de manera desinteresada para que tú, mi querido hermanito, puedas seguir haciendo feliz con tu alegría a todas las personas que te rodean. Arturo, ya sabes que por haber participado del programa, el día que tú me visites, la consulta personal conmigo será totalmente gratuita para ti. Gracias por enviar tu mensaje y te estaré esperando. Bien, hermanitos queridos de la sintonía, el tiempo pasa volando y lastimosamente
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0: en esta oportunidad y como todos los días, quiero despedirme enviándole un mensaje, un consejo para que usted, mi querido hermano, usted, mi querida hermanita, nunca lo olvide o mejor aún, lo ponga en práctica en su diario vivir. Tenga fe en Dios, no envidie a nadie y no haga el mal a nadie. Sea seguro de sí mismo, salga siempre de su casa con toda fe a buscar el pan de cada día para usted, para sus hijos y para toda su familia, pero con optimismo, ese optimismo que debe tener toda buena persona que confía en Dios. Salga de su hogar con toda la fuerza positiva, con la mentalidad de que hoy va a ser el mejor día de su vida, y tenga por seguro que si usted confía en Dios y en sí mismo, así se porque va a conocer el éxito. Todos los problemas que no pudo resolver el día de ayer, lo va a resolver el día de hoy o el día de mañana. ¿Y sabe por qué? Porque está vivo un día más y tiene a su familia a su lado. Hermanos queridos, realmente deseo de todo corazón que sus labores cotidianas le sean muy positivas siempre, para que así usted pueda cumplir con sus metas y sus sueños. 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Muchas gracias, queridos hermanos, y que Dios los bendiga siempre. Hasta la próxima. Permiso.
2: 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Y que Dios los